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Son las 6:07 de la mañana. Muy buenos días para todos mis oyentes, todos los radioescuchas de la 105.4 FM, los que a esta hora están ahí conectados. Los que a esta hora van encendiendo su radio, van encendiendo ese bafle. Los que a esta hora nos tienen ahí sintonizados a través del día la 105.4 FM. O a través de nuestra página web www.briseñoestereo.com. Buenos días para todos. Les habla Davison Muñoz, su locutor amigo, y los voy a estar acompañando en esta mañana, 18 de septiembre del 2026. Dios mío, no, pues ya se nos fue este mes. Y que no tenemos amor. Hermosa mañana el día de hoy. Hermosa mañana y buena música a la que se viene, les cuento.

0: Bueno, pero antes de empezar, de entrar bien como tal en materia, vamos a hacer la oración del día de hoy. ¿Listo? Así que bueno, por acá vamos a concentrarnos, vamos a hacer una pausa en lo que estemos haciendo y vamos a hacer la oración del día de hoy. Encomendemos a Dios Padre Todopoderoso este bonito día con esta oración que dice así: Señor Dios, al llegar este viernes, queremos agradecerte por el trabajo y pedirte especialmente por quienes buscan una oportunidad. Señor, bendice a cada trabajador de este bello municipio, a nuestros comerciantes, a esos emprendedores, a los agricultores y a todos aquellos que cada día salen a buscar honestamente el sustento de sus hogares. Señor, abre las puertas a quienes necesitan empleo y dales sabiduría para reconocer las oportunidades que llegan a su vida. Que en ningún hogar falte el alimento y que el esfuerzo de cada persona pueda convertirse en bienestar para su familia. Señor, bendice las manos trabajadoras de nuestra comunidad y permite que nunca perdamos la esperanza de salir adelante. Amén. En el nombre del Padre, del Hijo y del Espíritu Santo. Amén. En ti encomendamos, Señor, todas nuestras peticiones. Encomendamos este día. Amén.
1: Corazón.
0: Bueno, mis queridísimos oyentes, ahora sí, entremos en materia, en esta materia musical el día de hoy. Como siempre, la invitación ahí desde bien tempranos, bien activos, bien animados, con la 105.4, con nuestra línea, el 310-553-44. Vean, tenemos ya por acá una llamada del madrugador. Muy buenos días.
2: Buenos días, ¿cómo amanece?
0: Muy bien, gracias a Dios. Usted es el que levanta los gallos,
2: Ah,
0: ¿cierto?
2: bien, gracias a mi Dios, sí.
0: Don Reinaldo, usted es el que levanta el gallo para que cante. Don Reinaldo. Don Reinaldo, ¿me está escuchando? Bueno, se nos fue don Reinaldo ahí. Vamos a esperar que vuelva a llamar.

0: en el... Bueno, mientras don Reinaldo vuelve a llamarnos, vamos por acá a esta hora con nuestro reporte de sintonía a través de nuestro WhatsApp. Recuerde esos mensajes de texto, esas notas de voz. Ustedes saben que su locutor con todo el gusto del mundo, a mí me encanta escucharlos. Vamos a ver qué nos dicen por acá, una nota de voz. Doña Elda, nuestra queridísima Elda, muy buenos días, doña Elda, ¿cómo está?
1: Hola, Davison, muy buenos días, ¿cómo amaneció? Espero que haya amanecido bien, con la ayuda de Dios. Habla con el Dante Mirador. El señor ahora me pone un temita pobre y sincero. Que Dios lo bendiga y muchas bendiciones.
0: Doña Elda, hombre, le cuento que gracias a Dios sí amanecimos muy bien, contentos como siempre, sintiendo que es fin de semana, oiga, que es viernes, ya esto es el fin de semana, se nos fue esta semana.
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0: Bueno, a esta hora, cuando son las 6:12 de la mañana, seguimos avanzando aquí en la 105.4 FM. A esta hora llega... Lejos se fue del relicario en la 105.4 FM. Eso es Despertando con el Campo de Briseño Estero, la radio que te complace.

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1: Son las 6:24 minutos de la mañana. Avanzamos a esta hora en esto que es Despertando con el Campo. Mañana soleada la del día de hoy. El sol hoy sí dijo, vamos a madrugar.
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1: Bueno, ahora sí tenemos a don Reinaldo nuevamente por acá. Vamos a ver qué nos dice. Don Reinaldo.
3: ¿Cómo amaneció?
1: Muy bien, gracias a Dios, hombre. ¿Por qué tan esquivo? ¿Por qué tan esquivo?
3: Bueno, ¿por qué le cayó la señal ahora y no pudimos hablar?
1: Bueno, yo ya me había asustado pensando que era que se había aburrido porque le contesté yo y no Estrellita. Bueno, don Reinaldo, cuéntame, ¿qué temas
3: para
1: vamos
3: que me
1: a escuchar? Ahora
3: me coloqué los disquitos, 30 segundos y dije, buena mañana.
1: Listo, sí, señor.
3: Y le dije a don Carlos que yo le mando a decir.
1: Ajá.
3: Que él, que yo aquí no me pongo guana porque el calor es mucho.
1: Bueno.
3: Que se ponga la ruana él y el saco él.
1: Bueno.
3: Y que a mí que me mande un ventilador.
1: Eso. Listo, don Reinaldo. Claro que sí. Bueno, don Reinaldo, yo escucho.
3: Diseño Estéreo, la mejor, la que me complace.
1: Eso, don Reinaldo. Oiga, don Reinaldo sí está animado. Que esté muy bien.
3: No le olvido, pero dime a don Carlos la razonita, oye.
1: Yo se la digo, yo se la digo.

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1: Oiga, pero animado, animado, don Reinaldo ahí. Bueno, Carlos, usted ya escuchó, hermano, que le mande un ventilador a don Reinaldo, que los calores lo van a matar.
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1: Bueno, vamos por acá con esas notas de voz. Vamos a escuchar qué nos dicen nuestros oyentes a esta hora. Hola, ¿qué tal? Buenos días. Buenos días.
2: Señor Estéreo, soy Liliana Vijagual, profesora Antonio Reyes en Vijagual, allá en Andra Torres. También aquí en Vijagual, amor, también necesito a Yanni. Y puerta a mi madre Martínez Cabor, que la quiero mucho. Lady Carvajal, en Genoa. A mi princesa Sandra Mirena, que la quiero mucho. Espero que haya amanecido bien, mi muchacha, con el favor de Dios. Su mamá le manda mil abrazos, que la quiere mucho, que la recuerda todos los días. Y allá en Organi, mi primo Kenny y a Yeli, a mi tío Leonicio, con el disco No me haga reír del Voto Revelación. Yo soy Churiseña Estrella, que me complace. Una feliz mañana.
1: Chao, una muy feliz mañana para ti también, mi fiel oyente, claro que sí. Primero que todo, el saludo para ti que madrugas ahí, enviarnos ese reporte de sintonía. Y por supuesto, ahí sí, el saludo entonces para todos, todos y cada una de esas personas que mencionaste a esta hora, para tu hija, que le deseamos que esté muy bien. Y claro que sí, por acá te tengo tu canción. También tenemos por acá uno de los duros del gremio lechero. Vamos a escuchar a ver a nuestro queridísimo César. César, muy buenos días, hombre.
3: Dyson, buenos días. ¿Qué más, mi hermanazo? ¿Cómo vamos? ¿Bien o no? Dyson, regálame por favor la cancioncita Camino Amoroso de Charrito Negro, sí. Un saludito para don Carlos, para Fray Vázquez, y para don Reynel, y para vos allá en cabina, Dyson. Muchas gracias, mi hermano, que estés bien.
1: César, mi hermano, hacía días que no te escuchaba por acá, hombre. Un gusto volverte a tener, César, escucharte de nuevo. Claro que sí, hombre, el saludo, primero que todo, para vos. Un saludo bien grande hasta allá a la vereda del Botón de Santa Rosa de Osos, como siempre. Mi queridísimo César, felicitarte y reconocer esa tarea que hacen los berracos, esa tarea de todos los lecheros. Segundo, el saludo para don Carlos, para el sobrino Conejo, que a esta hora debe estar allá escuchándome. Saludo también para Frais, bien grande, el saludo hasta don Matías. El saludo para don Reynel también, y bueno, el saludo para mí. Muchas gracias, mi queridísimo César. Bueno, son las 6:29 minutos de la mañana a esta hora en la 105.4 FM. Seguimos con esos reportes de sintonía, vamos con un último reporte por acá. Hola, ¿qué tal? Buenos días. ¿Cómo amanece?
4: Dyson, ¿cómo amanece? Bien o no, Dyson, pues si me da un favor, me coloca un disquito. Me coloca Corazón de Dos y me coloca En la Misma Cantina. Muchas gracias, Liliana Epifanio. Escucho, señor, estoy mejor.
1: Don Alirio, ¿cómo está? ¿Cómo se encuentra? Claro que sí, don Alirio. Un saludo bien grande para usted hasta allá en San Epifanio, claro que sí, Corazón de Dios, Diosbaldo Cajas, y en el mismo bar fue o en la misma cantina, bueno, ya mismo se las coloco. Bueno, son las 6:30 minutos, recordándole, vea, por acá de fondo tenemos las campanas anunciándonos, recordándonos que a las 7 de la mañana tenemos la Santa Eucaristía, por eso a esta hora vámonos con música. Suena No me hagas reír del dueto Revelación, buena música durante esta media hora antes de la Santa Eucaristía. 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
2: Escuchen, por Dios, ese temazo que suena a esta hora en la 105.4 FM. Llega el señorazo Luis Alberto Posada. Ahí lo escuchamos con este temazo, Cajón de Fina Madera. ¿Y saben qué más vamos a escuchar por acá? Así es, esos reportes de sintonía, llegan esas notas de voz. Hola, ¿qué tal? Buenos días.
3: Hola, Liceo, ¿cómo estás? Y el oyente de aquí, el anime.
4: Para que me ponga un disquito, me pones Cajón de Fina Madera, Luis Alberto Posada. Muchas gracias.
2: Mi fiel oyente, ¿listo? Claro que sí, con todo el gusto. Bueno, primero que todo, el saludo para usted, mi hermano. Gracias por su reporte de sintonía. Claro que sí, ya mismo se lo sueno. Vea, ya mismo. Mejor dicho, ya le está sonando.
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2: Qué temazo, la verdad. Bueno, vamos por acá. Me dicen, Davison, ¿cómo estás? Hágame el favor de saludarme con el tema El amor de los dos. Gracias, Blanca, desde San Epifanio. Dios te bendiga. Blanca, muy buenos días. ¿Cómo amaneces? Un saludo bien grande para ti, mi Blanca Bella, allá a San Epifanio. Claro que sí, con todo el gusto del mundo, ya mismo te lo coloco. Bueno, mis queridísimos oyentes, a esta hora recordándoles que en contados minutos tenemos la Santa Eucaristía, un espacio, un encuentro con Dios. Hacemos una pausa entonces para disfrutar de ese encuentro con Dios. Y una vez termine la Santa Eucaristía, continuamos con esto que es Despertando con el Campo. Así que la invitación es a que durante la Santa Eucaristía me envíen todos esos mensajes de WhatsApp, esos mensajes de texto, notas de voz, que yo con todo el gusto les programo sus canciones, porque hay algunas ocasiones que termina la Santa Eucaristía y faltan por ahí 15, 20 minutos y apenas se están reportando. No, vamos a hacer la tarea tempranito, ¿listo? Son las 6:54 minutos de la mañana. A esta hora suena Luis Alberto Posada con su canción Cajón de Fina Madera en la 105.4 FM. Esto es Despertando con el Campo de Briseño Estéreo.

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2: La iglesia, vamos caminando al encuentro del Señor. Buenos días. Celebramos la Santa Eucaristía en la acción de gracias al Padre Marianito, intención de Amalia Mazo. Oramos en la diócesis por el cumpleaños de los padres Julián Andrés Rodríguez Martínez y Norbey Sánchez Montoya, por la paz y la reconciliación de las familias. En el nombre del Padre, y del Hijo, y del Espíritu Santo. Amén. El Dios de la esperanza, que por la acción del Espíritu Santo nos colma con su alegría y con su paz, permanezca siempre con ustedes. Al comenzar esta celebración eucarística, pidamos a Dios nos conceda la conversión de nuestros corazones. Así obtendremos nuestra reconciliación y se acrecentará nuestra comunión con Dios y con nuestros hermanos. Yo confieso ante Dios Todopoderoso y ante ustedes, hermanos, que he pecado mucho

mí, Cristo, apiádate. Contra ti yo pequé, y de mí, Cristo, apiádate. Contra ti yo pequé. Ten piedad, Señor, ten piedad. Soy pecador, ten piedad, Señor, ten piedad. Soy pecador, ten piedad. Oremos. Míranos, oh Dios, creador y guía de todas las cosas, y concédenos servirte de todo corazón, para que percibamos el fruto de tu misericordia. Por nuestro Señor Jesucristo, tu Hijo, que vive y reina contigo en la unidad del Espíritu Santo y es Dios, por los siglos de los siglos.

0: Lectura de la primera carta del apóstol San Pablo a los Corintios. Hermanos, si anunciamos que Cristo ha resucitado entre los muertos, ¿cómo dicen algunos de entre ustedes que no hay resurrección de muertos? Pues bien, si no hay resurrección de muertos, tampoco Cristo ha resucitado. Pero si Cristo ha resucitado, no ha resucitado, es nuestra predicación y vana también la fe de ustedes. Mas todavía resultamos unos falsos testigos de Dios, porque hemos dado testimonio contra Él diciendo que ha resucitado a Cristo, a quien no ha resucitado. Si es que los muertos no resucitan, pues si los muertos no resucitan, tampoco Cristo ha resucitado. Y si Cristo no ha resucitado, la fe de ustedes no tiene sentido. Siguen estando en sus pecados, de modo que incluso los que murieron con Cristo, en Cristo, han perecido. Si hemos puesto nuestra esperanza en Cristo solo en esta vida, somos los más desgraciados de toda la humanidad. Pero Cristo ha resucitado de entre los muertos y es primicia de los que han muerto. Palabra de Dios.
1: Te alabamos, Señor.
0: Al Salmo respondemos: al despertar me saciaré de tu semblante, Señor.
1: Al despertar me saciaré de tu semblante, Señor.
0: Señor, escucha mi apelación, atiende a mis clamores, presta oído a mis súplicas, que en mis labios no hay engaño.
1: Al despertar me saciaré de tu semblante, Señor.
0: Yo te invoco porque tú me respondes, Dios mío. Inclina el oído y escucha mis palabras. Muestra las maravillas de tu misericordia. Tú que os salvas a los adversarios, a quien se refugia a tu derecha.
1: Al despertar me saciaré tu semblante, Señor.
0: Guárdame como a la niña de tus ojos, a la sombra de tus alas, escóndeme. Yo con mi apelación vengo a tu presencia y al despertar me saciaré de tu semblante.
1: Al despertar me saciaré tu semblante, Señor. Al

El Señor esté con ustedes. Lectura del Santo Evangelio según San Lucas. Gloria a ti, Señor. En aquel tiempo Jesús iba caminando de ciudad en ciudad y de pueblo en pueblo, proclamando y anunciando la buena noticia del reino de Dios, acompañado

por los doce y por algunas mujeres que habían sido curadas de espíritus malos y de enfermedades. María la Magdalena, de la que habían salido siete demonios. Juana, mujer de Cusa, en un administrador de Herodes. Susana y otras muchas que les servían con sus bienes. Palabra del Señor. Gloria a ti, Señor Jesús. El apóstol San Pablo nos enseña en la carta a los Corintios esa gran realidad del fundamento de nuestra fe, que es la resurrección de nuestro Señor Jesucristo de entre los muertos. Él mismo fortaleció la fe de sus discípulos que estaban vacilantes y que creían que estaban viendo un fantasma. Él mismo se presentaba ante ellos y les enseñaba que era el mismo al que había sido el que había sido crucificado el viernes anterior por parte de los jefes del pueblo. Al enseñarles las señales de las manos y de los pies donde sus clavos traspasaron, les infundía también el Espíritu Santo, que es el dador de la fe. Y los apóstoles obtuvieron esa fuerza principal del Espíritu Santo para anunciar a Cristo, el que fue crucificado y el que ha resucitado. La resurrección de nuestro Señor Jesucristo es el anuncio del querigma, el anuncio de la buena nueva y la fuerza del evangelio, de la evangelización. La evangelización se fortalece gracias al Espíritu Santo que comunica Cristo resucitado. Y es el evangelio lo principal que el Señor anuncia. Nos dice este texto de San Lucas que Él va por cada una de las ciudades y pueblos, entra a esos pueblos y a esas ciudades y proclama la buena noticia del reino de Dios. Sana a todos los enfermos y también va acompañado no solamente por los doce apóstoles, sino por muchas, muchas personas que se beneficiaron de su salud, que obtuvieron beneficio de él, que le sanó de enfermedades, incluyendo mujeres. Es muy importante este texto del Evangelio, del capítulo 8 de San Lucas, que no hay exclusión de nadie. Al Señor le siguen hombres y mujeres. Especialmente menciona los nombres de algunas mujeres y de María Magdalena, de la que él había sanado, de siete demonios. Los siete demonios son los que representan los pecados capitales. Y el Señor sanó a María Magdalena y a muchas mujeres también de dolencias y espiritualmente. Nuestro Señor sanaba el alma, perdonaba los pecados, nos decía el texto del Evangelio de ayer, cuando la gente se admiraba, ¿quién es este que perdona los pecados? Y el perdón de los pecados es la principal salud, porque es la salud del alma, la salud espiritual. Es lo que tenemos que pedirle a Dios todos los días de nuestra vida. Nos dé la salud espiritual, también la salud corporal, física. Quite nuestras dolencias del cuerpo,
pero también quite de nuestra vida el mal que perjudica el alma, que es el pecado. Una espiga dorada por el sol, el racimo que corta el viñador, se convierte ahora en diablo. Se convierte ahora en pan y en vino de amor, en el cuerpo y en la sangre. Compartimos, bendito sea Señor Dios del universo, por este pan, fruto de la tierra y el trabajo del hombre, que recibimos de tu generosidad y te presentamos esa para nosotros, pan de bien, bendito sea por siempre, Señor. Bendito sea Señor Dios del universo, por este vino, fruto de la vida y el trabajo del hombre, que recibimos de tu generosidad, ahora te presentamos y ahora te pides a en el amor con humildad.

En el momento de ofrecer el sacrificio de toda la iglesia, oremos a Dios Padre Todopoderoso. Sé propicio a nuestra súplica, Señor, y recibe complacido estas ofrendas de tus siervos, para que la oblación que ofrece cada uno en honor de tu nombre sirva para la salvación de todos. Por Jesucristo nuestro Señor. El Señor esté con ustedes. Levantemos el corazón. Demos gracias al Señor nuestro Dios. En verdad es justo y necesario, es nuestro deber y salvación, darte gracias siempre y en todo lugar, Padre misericordioso y Dios fiel, porque nos diste como Señor y Redentor nuestro a tu Hijo Jesucristo. Él siempre se mostró misericordioso para con los pequeños y los pobres, para con los enfermos y los pecadores, y se hizo cercano a los oprimidos y afligidos. Él anunció al mundo con palabras y obras que tú eres Padre y que cuidas de todos tus hijos. Por eso, con los ángeles y todos los santos, te alabamos, te bendecimos y cantamos el himno de tu gloria diciendo sin cesar: Santo, santo, santo, dicen los querubines. Santo, santo, santo, es nuestro Rey Yahvé. Santo, santo, santo, es el que nos redime. Porque mi Dios es santo, la tierra llena de su gloria es. Porque mi Dios es santo, la tierra llena de su gloria es. Cielo y tierra pasarán, mas tus palabras no pasarán. Cielo y tierra pasarán, mas tus palabras no pasarán. No, no, no pasarán. No, no, no, no, no pasarán. Santo eres en verdad y digno de gloria, Dios, que amas a los hombres, que está siempre con ellos en el camino de la vida. Bendito es en verdad tu Hijo que está presente en medio de nosotros, cuando somos congregados por su amor, y como hizo en otro tiempo con sus discípulos, nos explica las Escrituras y parte para nosotros el pan. Por eso te rogamos, Padre misericordioso, que envíes tu Espíritu Santo para que santifique estos dones de pan y vino, de manera que se conviertan para nosotros en el cuerpo y la sangre de Jesucristo, nuestro Señor, el cual la víspera de su pasión en la noche de la última cena tomó pan, te bendijo, lo partió y lo dio a sus discípulos diciendo: tomen y coman todos de él, porque esto es mi cuerpo que será entregado por ustedes.

Del mismo modo acabada la cena, tomó el cáliz, te dio gracias y lo pasó a sus discípulos diciendo: tomen y beban todos de él, porque este es el cáliz de mi sangre, sangre de la alianza nueva y eterna, que será derramada por ustedes y por muchos para el perdón de los pecados. Hagan esto en conmemoración mía.

Este es el sacramento de nuestra fe. Por eso, Padre Santo, al celebrar el memorial de Cristo, tu Hijo, nuestro Salvador, al que condujiste por su pasión y muerte en la cruz a la gloria de la resurrección, y lo sentaste a tu derecha, anunciamos la obra de tu amor hasta que Él venga, y te ofrecemos el pan de vida y el cáliz de bendición. Mira con bondad la ofrenda de tu iglesia en la que se hace presente el sacrificio pascual de Cristo que nos ha confiado. Y concédenos, por la fuerza del Espíritu de tu amor, ser contados, ahora y por siempre, entre el número de los miembros de tu Hijo, cuyo cuerpo y sangre comulgamos. Lleva a tu iglesia, Señor, a la perfección de en la fe y en la caridad, con nuestro Papa León, con nuestro Obispo Luis Albeiro y con todos los obispos, presbíteros y diáconos, y todo el pueblo redimido por ti. Abre nuestros ojos para que conozcamos las necesidades de los hermanos. Inspíranos las palabras y las obras para confortar a los que están cansados y agobiados. Haz que los sirvamos con sinceridad, siguiendo el ejemplo y el mandato de Cristo. Que tu iglesia sea un vivo testimonio de verdad y libertad, de paz y justicia, para que todos los hombres nos animemos en una nueva esperanza. Acuérdate de nuestros hermanos que se durmieron en la paz de Cristo y de todos los difuntos cuya fe solo tú conociste. Admítelos a contemplar la luz de tu rostro y dales la plenitud de la vida en la resurrección. Y terminada nuestra peregrinación por este mundo, concédenos también llegar a la morada eterna, donde viviremos siempre contigo, y con Santa María, la Virgen Madre de Dios, con los apóstoles y los mártires, San Antonio de Padua, Santa Laura Montoya, el Beato Padre Marianito, y en comunión con todos los santos te alabaremos y te glorificaremos. Por Cristo, Señor nuestro. Por Cristo, con Él y en Él, a ti Dios Padre Omnipotente, en la unidad del Espíritu Santo, todo honor y toda gloria por los siglos de los siglos. Fieles a la recomendación del Salvador y siguiendo su divina enseñanza, nos atrevemos a decir: Padre nuestro que estás en el cielo, santificado sea tu nombre, venga a nosotros tu reino, hágase tu voluntad en la tierra como en el cielo. Danos hoy nuestro pan de cada día, perdona nuestras ofensas, como también nosotros perdonamos a los que nos ofenden. No nos dejes caer en la tentación y líbranos del mal. Líbranos de todos los males, Señor, y concédenos la paz en nuestros días, para que, ayudados por tu misericordia, vivamos siempre libres de pecado y protegidos de toda perturbación, mientras esperamos la gloriosa venida de nuestro Salvador Jesucristo. Tuyo es el reino, el poder y la gloria por siempre, Señor. Señor Jesucristo, que dijiste a tus apóstoles: la paz les dejo, mi paz les doy. No tengas en cuenta nuestros pecados, sino la fe de tu iglesia, y conforme a tu palabra concede la paz y la unidad. Tú que vives y reinas por los siglos de los siglos. La paz del Señor esté siempre con ustedes. Dense fraternalmente la paz. Cordero de Dios, que quitas el pecado del mundo, ten piedad de nosotros. Cordero de Dios, que quitas el pecado del mundo, ten piedad de nosotros. Cordero de Dios, que quitas el pecado del mundo, dadnos la paz. El cuerpo y la sangre de Jesucristo, unido en este cálido, fortalezcan y guarden para la vida eterna. Amén. Señor Jesucristo, te suplico que la comunión que hayas recibido con tu Padre, no sea para mi cuerpo, sino que me aproveche para defender mi cuerpo y como remedio saludable. Este es el Cordero de Dios que quita el pecado del mundo. Dichoso lo invita a la cena del Señor. Señor, no es digno que entre a mi casa, pero una palabra tuya bastará para sanar mi cuerpo y la sangre de Jesucristo, que es de mi alma para la vida eterna. Amén.

pasión de Cristo conforta, oh mi buen Jesús, oye. Dentro de tu llaga escóndeme. No permitas que me aparte de ti. Del enemigo malo defiéndeme. A la hora de mi muerte llámame. Mándame ir a ti para que con tus santos te alabe por los siglos de los siglos. Amén. A las 10 de la mañana se va a repartir los mercaditos a las personas que los reciben. Dios les pague a todas las personas que aportaron para estos mercaditos, para las personas muy necesitadas. Se avisa también que a las 12 del mediodía tendremos la celebración de la Santa Eucaristía en la vereda San Francisco, en la casa del señor Ovidio Martínez, 12 del mediodía.

0: Oremos. Te pedimos, Señor, que el fruto del don del cielo penetre en nuestros cuerpos y almas, para que sea su efecto y no nuestro sentimiento el que prevalezca siempre en nosotros. Por Jesucristo nuestro Señor. El Señor esté con ustedes. La bendición de Dios Todopoderoso, Padre, Hijo y Espíritu Santo, descienda sobre ustedes. Pueden ir en paz. Yo les concedo un feliz día. Oh, Señora mía, oh, Madre mía, yo me ofrezco del todo a vos. Y en prueba de mi filial afecto os consagro en este día mis ojos, mis oídos, mi lengua y mi corazón, aparato a mi ser. Ya que soy todo vuestro, Madre de bondad, guardadme y defendedme como hijo y perdición vuestra. Amén.
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1: Y bueno, con la reina del despecho, continuamos a esta hora en la 105.4 FM, esto que es Despertando con el Campo. Entramos ya en ese tramo final, así que de manera muy rápida vamos con esos reportes de sintonía. Vamos a escuchar qué nos dicen todos esos oyentes que a esta hora están ahí sintonizados con nosotros. Nunca me valoras. Mis oyentes que están del otro lado de la radio, aquellos que están empezando las labores del día, mis queridísimos jornaleros, mis amas de casa, por ahí que ya están alistando el desayuno, ya se va sintiendo aroma de desayuno, ¿cierto? A esta hora hágame antojar, ¿qué va a ser el desayuno del día de hoy? Bueno, por acá me dicen, me hace el favor de colocarme dos temitas, Flores en Vida y Me la Gano al Sol, muchas gracias. Una fiel oyente de un rinconcito de Colombia, pues no, mi fiel oyente de un rinconcito de Colombia, saludos. Un abrazo para ti, mi fiel oyente, hasta allá ese rinconcito. También tenemos por acá una nota de voz, vamos a escuchar. Hola, ¿qué tal? Buenos días.
2: Buenos días, ¿cómo están?
1: Muy bien.
2: Déjame dar un saludito a Ligia Vázquez, donde cada que se encuentre, con un temita. Seductora de algo más. Seductora de algo más, no sé más de...
1: Listo, claro que sí, seductora y algo más, con todo el gusto del mundo, mi queridísima vecina, yo se la sueno, de Luis Alberto Posada, seductora y algo más. Claro que sí, ahí está entonces el saludo para doña Ligia a esta hora, donde sea que se encuentre, de parte ahí de la vecina, buenos días, ¿cómo está? ¿Cómo va todo? Una tumba fría. Muy bien, quedo pues atento a todos esos reportes de sintonía y a través del 310-553-44. A esta hora llega la reina del despecho, la señorita, o bueno, la señora, la gran dama, Arely Senado, con su canción Flores en Vida, en eso que es Despertando con el Campo, de Briseño Estéreo.

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0: Son las 7:53 minutos de la mañana, a esta hora en la 105.4. Bueno, y a esta hora finaliza ya eso que fue Despertando con el Campo. Nos vamos a despedir con el relicario, así es, y con un temazo: Dinero Malevo.
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0: ¿Qué creen ustedes? ¿Que tener mucho dinero sí es malo?
1: La felicidad.
0: Yo digo que sí, obviamente uno sí necesita la platica, su money, su efectivo, pero tener mucho dinero, ya usted no sabe si las amistades son más bien por conveniencia, o si son amistades verdaderas, o si el amor es falso o verdadero, bueno, es

Eso son cosas no tan positivas del dinero. Bueno, 7:54 minutos de la mañana. Dinero Malevo del Relicario suena a esta hora en la 105.4 FM. Briseño Estéreo, la radio que te complace.

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0: Que suene ese sabor tropical a esta hora, a las 105.4 FM. Qué rico, qué sabrosura a esta hora. Sean todos bienvenidos a estas que son las viejitas pero buenas de las 105.4. Pam, param, pam, pam, pam, pam, pam, pam, pam. ¡Qué sabrosura para esta hora estar bailando en la casa! ¡Bien sabroso! Usted que está allá en el trabajo, tirándose ahí los prohibidos, los pasos ahí tranquilo, mientras desayuna bien bueno. A esta hora llega el señor Armando Hernández, con esta canción, Loquito por ti, loco, loco. Ahí está ahora, para que usted le diga a esa mujer, venga mi amor, yo estoy loco por usted, venga, bailemos esta canción aquí. Ay, y de tu cuerpo, y de tu cuerpo bonito.
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0: Bueno, a esta hora, sean todos bienvenidos al mejor sabor tropical, las que son las viejitas pero buenas. La invitación es para que se quede ahí, súbamele el volumen. Vamos a bailar, vamos a disfrutar. Con las 105.4 de 8 a 9, lo mejor del sabor tropical. Ustedes y yo nos escuchamos nuevamente a las 9 en punto con el folclor vallenato. Loquito por ti, de Armando Hernández, suena a esta hora en las 105.4 FM, Briseño Acero, la radio que te complace.

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una bonita mañana acompañada de muy buena música. A esta hora, cuando son las 9 y 10 minutos de la mañana, le damos la bienvenida a esto que es el Folclor Vallenato. En la 105.4 FM, y sean todos bienvenidos a este espacio donde vamos a disfrutar de dos horas de lo mejor de ese vallenato, vallenato en piao. Para todos aquellos que escuchan un vallenato y ahí mismo, mijo o mija, vaya, súbamele al radio. O usted mismo sale a la carrera porque sabe que ya llegó el Folclor Vallenato a la 105.4 FM. A esta hora el saludo para todos mis oyentes que me escuchan en todas las veredas y corregimientos de este bello rinconcito amable de Antioquia, que el día de hoy amaneció soleado, está caluroso. Qué calores los que están haciendo. A esta hora la invitación es para que junto a mí, digamos juntos, como dice el señor Jorge Celedón, digamos, qué bonita es esta vida y sobre todo acompañada de la mejor música de la 105.4 FM. A esta hora un saludo para todos los que nos escuchan a través de www.briseñoestereo.com. Para todos aquellos que están ahí conectados a través de la aplicación en Radio Voz también. Que están ahí desde el celular, quizás desde su computadora, ahí conectados también con el bafle. Saludo para todos a esta hora. A esta hora vamos con esos reportes de sintonía. A ver, bien activos, ¿dónde están todos mis amantes al vallenato? Yo sé que por ahí debe estar mi calidosa escuchando. Un saludo también para mi calidosa. Saludo para Blanquita. Saludo para la vecina que a esta hora nos está escuchando. Saludo para César, para Elda, para Sandra, que sé que nos está escuchando, el amigo José. Tenemos al amigo José Darío, también al amigo José allá en la Cristalina. A nuestra queridísima Sora Ángela Ríos, que sé que nos está escuchando también a esta hora. Saludo para todos. Bueno, vamos por acá con esos reportes. Me dicen, buenos días, Davison. Buenos días, ¿cómo está? Me das el favor y me colocas Los Vallenatos, Murió Mi Esperanza y Te Pierdo y Te Pienso. Listo, claro que sí. Oiga, madrugador, madrugadores y oyentes, de las 8:45 enviándonos ese reporte de sintonía. Si es que debe ser. Bonita es esta vida. Prepararnos con antelación, con tiempo, porque sabemos que desde las 9 hasta las 11 es puro folclor vallenato en la 105.4. A esta hora suena esta bonita canción para que entremos en calor. Más calor del que está haciendo. Qué bonita es esta vida del señor Jorge Celedón en la 105.4 FM. Este es el Folclor Vallenato de Briseño Estéreo.

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3: 9:33 minutos de la mañana en la 105.4 FM. 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Continuamos a esta hora con esos reportes de sintonía en la 105.4. Escuchábamos ahí hace poco al señor Miguel Morales con esa bella canción, Mi Diosa Humana. Ay, Dios mío, una declaración por completo de amor. Ahora continuamos por acá con esos reportes de sintonía, no sin antes enviarle un gran saludo a mi señora, así es, a mi señora madre que a esta hora nos está escuchando desde el Roblal. Un abrazo y muchos besos para ti, madre querida. Un gran saludo, bien, pero bien grande. Ahora sí, vamos por acá con esas notas de voz. Vamos a escuchar qué nos dice la vecina. Vecina, te estamos escuchando, vecina.
4: Vecino, buenos días, ¿cómo estás? Vecino.
3: Vecina.
4: Espérame, un temita, se dejó confundir. Para saludar a Ligia Vázquez, donde cada que se encuentre con ese temita.
3: Vecina, te siento como un poco alegre, ¿cierto? ¿O es parecer? Vecina, qué gusto escucharte, qué gusto escucharte tan activa, tan animada. Qué bien, qué rico. Claro que sí, vecina, por acá te lo tengo. Saludos entonces para la señora Ligia Vázquez, donde sea que se encuentre, de parte de la vecina con el tema Se Dejó Confundir. Bueno, seguimos avanzando y siguen llegando esos reportes de sintonía. Por acá me dicen, buenos días, para que me haga el favor de ponerme el vallenato, Perdóname la Vida, muchas gracias. Listo, claro que sí, con todo el gusto del mundo. A ver, Perdóname la Vida. A ver, ¿de quién será? Perdóname la Vida. Vamos a ver. Lo tenemos de Los Inquietos, así es. Bueno, por acá te lo tengo ya entonces bien listo. Lo tengo listo en nuestra lista.
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3: Qué rico como suena ese vallenato clásico, todo bailable, todo sabroso. Para uno bailar vallenático, ¿a quién le gusta bailar vallenato? Ese vallenato lento que se presta para bailar. Mayormente para cantar y para gozar se prestan también estos vallenatos. Por acá me dicen, muy buenos días, para que me haga el favor de ponerme el vallenato. Ah, bueno, estoy leyendo el mismo mensaje. Sí ven, por enfocarme en disfrutar de ese buen vallenato. Tenemos una nota de voz de la Calidosa. Eso, llegó por quien lloraban, ¿sí o no, Calidosa? Calidosa, buenos días.
6: Calidosa. Hola, muy buenos días, mi calidoso. ¿Qué más pues, mi calidoso? ¿Cómo vamos? Deseo que muy bien. Yo por acá escuchándote, hacía días que no te podía sintonizar, pero bueno, ya estoy otra vez de nuevo aquí escuchándote. Qué delicia, qué maravilla escucharte, y sobre todo a esta hora, que es mi favorita. Mi calidoso, me regalas dos, por favor. Me regalas Eres Todo de Mí, de Patricia Terán. Y me regalas del señor Diomedes Díaz con Duélete de Mí. Muchas, pero muchas gracias, mi calidoso. Feliz de escucharte nuevamente. Como te digo, días de no escucharte. Pero bueno, aquí estoy otra vez pegadita al dial, escuchando esa melodiosa voz. Me encanta escucharte, mi calidoso, con todo respeto. Muchas gracias, mi calidoso, que tengas un buen día.
3: como calidosa, que con todo respeto, no, usted tranquila, oiga, yo feliz de la vida de que ustedes estén contentos, disfrutando, acá se hace todo lo posible, porque todos juntos gocemos de una mañana cargada de buena música. Mi querida calidosa, por acá me dice, o es de los embajadores, no estoy segura, calidosa, es de los embajadores, así es, la canción de... Param papam, de los embajadores, la que se llama Conduélete de mí, es de ellos, en efecto, es de los embajadores. Calidoso, un gusto volverte a tener por acá, un gusto saber que nos estás escuchando nuevamente. O sea, ya estás del dial, ya no es en la web, sino del dial. Qué rico, pero también ya tenemos nuestra web al 100% sonando bien. Bueno, saludos a esta hora entonces para los que nos escuchan a través de la web. Son las 9:39 minutos de la mañana de esta hora en la 105.4 FM. Llegan los Chiches del Vallenato con esta canción. Se dejó confundir en la 105.4 FM. 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

9:54 minutos de la mañana en la 105.4. Ave María, mi gente, les cuento que qué calor. ¿Qué nos va a tocar hacer para este calor? A ver, díganme ahí a través del 310-500-5344, ¿ustedes qué hacen para estos días soleados? No sé, quizás una cervecita por ahí bien buena para mitigar el calor, no sé, un raspadito bien sabroso. Yo sé que muchos hacen también su heladito casero. Díganme, por favor, ahí para ver si yo también me antojo y busco la manera de cómo mitigar este calor. No digas que lo nuestro se acabó. Bueno, continuamos con esos reportes de sintonía. Por acá me dicen, buenos días, Davison, ¿cómo está? Muy, pero muy bien, gracias a Dios. Para que me haga el favor de colocarme el vallenato Lejanía, yo escucho Briseño Estéreo, la que me complace. Listo, pero por supuesto, claro que sí, ya mismo suena ese temazo. Oiga, y así, en un abrir y cerrar de ojos, en un chasquear de los dedos, se nos fue ya una hora de esto que es folclor vallenato. Así que bueno, mis queridísimos oyentes, a esta hora, usted, sí, usted que está al otro lado del dial, al otro lado de la web, escuchándome, quiero que tome su teléfono ahí, me escriba al 310-500-5344. Repito, 310-500-5344. Esos mensajes de texto, esas notas de voz y esas llamadas, vamos a conversar pues esta semana bien bueno. Vamos a conversar esta mañana viernes 18 de septiembre. Oiga, fin de semana, se acerca fin de semana y poco a poco va finalizando pues el mes. Te llevo en el alma y eso me enguaya. Huele a diciembre ya. Bueno, a esta hora llegan los embajadores vallenatos con su canción Conduélete de mí en la 105.4 FM. Este es el folclor vallenato de Briseño Estéreo.

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Son las 10:20 de la mañana de esta hora en la 105.4 FM. Al folclor vallenato traemos al señor Poncho Zuleta. Se ve más bonita. Junto a Diomedes Díaz y Beto Zabaleta. Pero bueno, principalmente vamos a hablar del señor Poncho Zuleta. Ustedes dirán, ve, ¿por qué vamos a hablar de Poncho Zuleta? Pues les cuento que este gran artista, compositor vallenato, ella tiene razón de ser. Está de cumpleaños el día de hoy, así es, hoy 17 de septiembre, cumple 77 años, el gran Poncho Zuleta. Nació en el 1949, 77 años cumple hoy, el llamado también pulmón de oro, o también le decían garganta de lata, apodo que le puso el gran Gabriel García Márquez.

Un artista que desde muy joven se destacó como cajero, como guacharaquero, como verseador y cantante. Y ya por allá en 1969, este artista grabó sus primeras canciones con el gran Colacho Mendoza. Y poco después ya formó junto a su hermano Emiliano, por acá lo tenemos, Tim, con su hermano Emiliano, el dúo de los hermanos Zuleta, una de las agrupaciones más importantes de la historia del vallenato. Oiga, juntos, este par de hermanos grabaron más de 30 discos y se convirtieron en referentes del vallenato clásico. Ese vallenato llamado Paseo, El Son, El Merengue y La Puya.

10:22 minutos de la mañana a esta hora, recordamos y festejamos en el folclor vallenato a uno de los más grandes del vallenato, así es, hablo del señor Poncho Zuleta, que está de cumpleaños el día de hoy con esta buena canción, Mi Reina, en el folclor vallenato de Briseño Cero.

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10:32 minutos de la mañana en Briseño. ¿Qué más pues? 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

Son las 10:41 minutos de la mañana. A esta hora continuamos con lo mejor de eso, que es folclor vallenato. Ese buen sabor sigue aquí en la 105.4 FM. A esta hora traigo un clásico del vallenato. Nos vamos hasta 1999.

0: Así es, ahí escuchamos Cuando Casi Te Olvidaba de Los Diablitos. Una canción que habla de ese momento en el que uno ya está así a punto a nada de olvidar a alguien y de pronto encuentra una nota, una cartica vieja, que eso como que lo vuelve a matar a uno. Ahí mismo siente uno como ese golpe en el pecho.
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0: Bueno, eso era por allá en ese tiempo. Ahora atémoslos más a la realidad. Por ejemplo, ve usted un mensaje que le habían compartido, un recuerdo que le muestra Facebook o su galería, una publicación de esa persona que de uno usted empieza a pensar en ella.
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0: Bueno, llegan a esta hora esos reportes de sintonía. Vamos a leer a nuestros oyentes. Por acá me dice: buenos días, Briseño Estéreo. Para pedir dos canciones, Páginas de Oro de Diomedes Díaz y Los Caminos de la Vida de Los Diablitos. Desde el Río Espíritu Santo, un fiel oyente de Briseño Estéreo. Mi fiel oyente, hombre, un saludo para usted hasta allá al Río Espíritu Santo, hombre, con este calor por allá en el río. Saludos, mi fiel oyente, recibo un abrazo, gracias por su fidelidad y por su reporte de sintonía. Bueno, a esta hora nos vamos con ese vallenato que dice así: dime que no tienes otro cielo, ay Dios mío, y si es así, ven mi amor. Ese vallenato puro de los que llegan al corazón. Oiga, un vallenato que ya lleva casi 90 millones de reproducciones en Spotify y el video oficial ya superó 147 millones de vistas. A esta hora disfrutemos y recuerden a esa persona especial que quizás no han podido olvidar por completo. Así suena en el folclore vallenato de la 105.4 FM, Cuando Casi Te Olvidaba de Los Diablitos, en Briseño Estéreo, la radio que te complace.

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1: Son las 10:53 minutos de la mañana a esta hora, las 105.4 FM. Nos vamos a despedir con un clásico del vallenato. Llegan los Diablitos con esta icónica canción, una de las más reconocidas del vallenato.

0: Bueno, a esta hora tenemos por acá un último reporte de sintonía. Vamos a ver qué nos dice. Me dice Davison, ¿cómo estás? Hágame el favor de saludarme con el tema. Me muero por tus besos de los Chiches. Gracias, Blanca. Blanca, muchas gracias por el reporte de sintonía, Blanca, pero te la quedo debiendo. Ya se nos terminó el tiempo. Así volando, se nos fue el tiempo en estas 2 horas, así es, se nos fueron ya es que esas 2 horas, qué rico, es que la pasamos muy sabroso con lo mejor del folclore vallenato, ¿sí o no?
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0: Son las 10:54 minutos de la mañana, finaliza folclore vallenato, pero nos escuchamos en contados minutos en la conexión romántica, así que Blanca, te quedé viendo el vallenato, pero a ver, dime cuáles son esas románticas que deseas escuchar, y no solo tú, sino todos nuestros oyentes a esta hora que nos están escuchando. Así suenan los Diablitos en la 105.4 FM con su canción Los Caminos de la Vida. 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
3: Son las 11 y 8 minutos de la mañana, a esa hora en las 105.4, y le bajamos un poco a la intensidad. Veníamos ahí con el folclor vallenato, bastante revolucionados, al mejor sabor, al mejor estilo de la caja del vallenato, ¿cierto? Pero ahora nos ponemos bien románticos con esas canciones que nos llegan al corazón.
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3: A esta hora sean todos bienvenidos a esto que es Conexión Romántica de Briseño Acero.
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3: Bueno, a esta hora quise empezar con Jesse y Joy, con esta canción, una de las más conocidas, Corre. Bueno, ellos tienen muchas, pero esta puedo decir yo que es la más icónica.

Porque les tengo noticias. Jesse se aleja de Jesse Joy, que es el proyecto, que es como se llama la agrupación. Después de más de 2 décadas compartiendo escenarios con su hermana, Jesse Huerta anunció que decidió tomarse un tiempo para priorizar a su familia y su bienestar. La noticia, por supuesto, tomó por sorpresa a los seguidores de Jesse y Joy, uno de los dúos mexicanos más reconocidos de la última década. Por ahora, Jesse habla de una pausa y no de una separación definitiva del dúo. Después de tantos años viéndolos juntos, comienza una etapa diferente para Jesse y Joy. Bueno, a esta hora vamos también con esos reportes de sintonía. Qué rico. Por acá me dicen, Mecalioso, por favor, me regalas Mentira de Ricardo Acosta, Me Cambiaste la Vida de Río Roma. Gracias, mi calidoso. Calidosa, pero por supuesto, con todo el gusto del mundo, ya mismo te la sueno. A esta hora la invitación para todos nuestros oyentes, los que están ahí conectados a través de nuestro dial, la 105.4 FM, o a través de www.briseñoestereo.com. La invitación es para que me envíen su mensaje, su reporte de sintonía al 310-500-5344. También dígame cuál es esa canción favorita de Jesse y Joy, porque el día de hoy vamos a estar dando una vuelta por esas canciones más icónicas y reconocidas de la agrupación. A esta hora suena Corre de Jesse y Joy cuando son las 11 y 11. Una hora, un número bastante bonito, bastante justamente que han romantizado mucho en la actualidad. 11 y 11, suena Corre de Jesse y Joy en la 105.4 FM. Eso es Conexión Romántica de Briseño Estéreo.

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Son las 11:33 de la mañana, es ahora en la 105.4. Esta es la conexión romántica de Briseño Estéreo. Siguen llegando esos reportes de sintonía, recordándoles que el día de hoy vamos hasta las 12 del mediodía solamente, porque hoy tendremos Sintonía Norte, el noticiero del norte de Antioquia. Qué rico, ¿cierto? Entonces vamos apenas hasta el mediodía. Entonces ahí bien activos a través de nuestra línea, el 310-553-44. Por acá me dicen, buenos días, bendecido día, soy Gladys de la Ribera. ¿Serías tan amable de regalarme dos temas? Una mesa y una cama, y si hubieras sabido ayer. Gracias, feliz día, Gladys. Claro que sí, bueno, imagino que era la de Cama y Mesa de Roberto Carlos, que es muy conocida. De una, mi Gladys querida, con todo el gusto del mundo. ¿Quién no ha escuchado esta romántica? Dígame la verdad, esta romántica es emblemática. Tú eres mi dulce desayuno, mi pastel verde. A esta hora llega Roberto Carlos con esta buena canción, Cama y Mesa, en la 105.4 FM, Briseño Estéreo, la radio que te complace.

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Así es, la magia de la música romántica suena solo acá en la 105.4 FM. A esta hora les cuento, mis queridísimos oyentes, esa hora de conexión romántica se nos fue volando. Así es, cuando son las 11:53 minutos finaliza conexión romántica. Normalmente vamos hasta las 12:30, pero hoy es viernes y el cuerpo lo sabe. Mentiras, hoy es viernes y recordamos que tenemos Sintonía Norte, el importante noticiero de el norte de Antioquia, donde nos enteramos qué es lo que sucede con todos esos municipios que hacemos parte de este norte antioqueño. La invitación es para que disfrutemos de esta buena canción perfecta de Miranda, la última romántica, una que me parece muy bonita, bastante interesante. Esto fue Conexión Romántica por el día de hoy. En contados minutos ya llega Sintonía Norte y nos escuchamos ustedes y yo nuevamente a la 1:00 p.m. en A Todo Ritmo. 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
1: Mediodía de sábado, un día más, de viernes, me está riendo mucho este fin de semana. Mediodía del viernes, una nueva oportunidad para encontrarnos con quienes siguen esta señal a través de la radio, a través de la televisión, pero también a través de los canales digitales de Red Norte y las diferentes emisoras y medios de comunicación que se conectan a esta hora. Andrés Felipe Zuluaga, María Noemi Ríos, Wilder Restrepo, Julián Bedoya, Sandra Patricia Ríos, María Camila Londoño y todo el equipo de corresponsales de los diferentes municipios. Estamos listos para dar inicio a esta nueva emisión, una nueva emisión. Seguimos avanzando en esta tarea de resumir para ustedes hechos, pero también noticias e historias que tienen lugar en estos 17 municipios del norte de Antioquia. Bienvenidos a esta una nueva emisión.
2: Qué bueno saludarlos una vez más, conectarnos como siempre con las historias que nos conectan en toda la subregión del norte de Antioquia. Gracias a sus 15 medios de comunicación que nos permite llegar a sus hogares, 12 emisoras, 3 canales de televisión y también las plataformas digitales que nos permiten llegar donde ustedes están para que estén conectados con toda esta información. Esta es la emisión 198, Mario.
1: Así es, emisión 198, y déjenme por aquí saludar a quienes nos siguen a través de mi canal de Nutave TV, de San Pedro TV, de 11 emisoras en Yarumal, en Entre Ríos, en Don Matías, en San José de la Montaña, en Briceño, en Valdivia, en Gómez Plata, nos siguen también en Anorí, en San Pedro de los Milagros. Bueno, ahí tenemos varias emisoras conectadas. Saludo para el personal que trabaja allí, pero también a quienes a esta hora del mediodía están haciendo sus labores y conectados a través de la radio con lo que pasa en la región. Hoy tenemos mucha información para compartir con todos ustedes, así que de una vez vamos con los titulares en esta emisión de Sintonía Norte, la fuerza de las historias cercanas.
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2: Don Matías en alerta por casos de conducta suicida este año, según Secretaría de Salud.
1: EPS Cosalud renovó pagos a 40 hospitales de Antioquia, entre ellos al de Valdivia.
2: 7 concejales han renunciado en los últimos 6 meses en la región, 3 de ellos en San Pedro de los Milagros.
1: Avanza proceso judicial tras el asesinato del periodista Mateo Pérez. 4 meses después de este crimen, imputan cargos al presunto responsable. La próxima semana hay nueva audiencia.
2: Este año en las fiestas de Carolina del Príncipe le apuestan a la cultura y el deporte. No habrán tablaos populares, dijo su alcaldesa.
1: La Policía Nacional reporta la captura por tentativa de extorsión en Anorí y decomiso de drogas en varios municipios de la región.
2: Este mes en San José de la Montaña despidió a Olguita Pino, lideresa que dejó huella en la historia de este municipio.
1: Veredas La Esperanza y Venecia de Valdivia siguen incomunicados tras Avenida Torrencial que se presentó el pasado miércoles.

0: Antes de comenzar con el desarrollo de estas historias y noticias, vamos a conectarnos con corresponsales. Vamos a comenzar esta rondita por San José del municipio de San José de la Montaña, su municipio. Hola Beatriz, buenas tardes, ¿cómo estás?
1: María Noemí, Felipe, compañeros, oyentes, televidentes, todos los que se conectan a esta hora con la más completa información, siempre feliz de acompañarlos. Yo me encuentro muy bien, un poquito de calor acá en el municipio de Ituango, pero sabemos que la temperatura ahorita con el fenómeno del Niño, digamos que está alta por todo este norte del departamento, incluso San José de la Montaña, el hermoso municipio, paraíso verde del norte de Antioquia. Y bueno, pues felices de poderlos acompañar y compartir con todos ustedes.
2: Gracias, Beatriz. También desde el municipio de Yarumal nos acompaña Francisco Muná. Francisco, muy buena tarde, bienvenido.
3: Andrés, buenas tardes para todos. Un saludo cordial desde la capital del norte, que como digo Beatriz, también hay calorcito. Y a ese calorcito se le está agregando que estamos en la Semana de la Juventud. Entonces han habido muchos acontecimientos y muchos eventos relacionados con este evento que estará finalizando mañana.
0: Gracias, Pacho. Volvemos con usted más adelantico. Saludamos a esta hora a Johan Arroyave, que aunque es del municipio de Santa Rosa de Osos, trabaja en San Pedro de los Milagros. Desde La Voz de San Pedro, Johan, buenas tardes.
4: María, muy buenas tardes. También muy buenas tardes para Andrés y para todo el equipo, no solo de corresponsales, sino también de producciones de Sintonía Norte. Y por supuesto, muchísimas noticias en San Pedro de los Milagros. Han sido unos días muy fríos, pero en cuanto a información, han estado bastante nutridos. Por supuesto, estamos hoy para contarles todos esos detalles de varias noticias.
0: Bueno, Johan vuelve enseguida con actualidad del mundo político en San Pedro de los Milagros y nosotros vamos a comenzar de una vez con las noticias desde el municipio de Don Matías.
2: Así es, porque este municipio se encuentra en alerta por casos de conducta suicida, pues al parecer se superan los casos en comparación al año anterior.
0: Bueno, pues en Don Matías preocupa el incremento de situaciones relacionadas con la salud emocional, especialmente entre jóvenes y mujeres.
2: Miren, es que según datos de la Secretaría de Salud en 2026, se reportan 19 eventos relacionados con conductas suicidas, dos con desenlace fatal, superando los 15 registrados en el 2025.
0: Bueno, pues ante esta situación el llamado es a prestar atención a las señales, escuchar sin juzgar y buscar ayuda cuando una persona atraviesa por un momento difícil.
2: Pues para conocer cómo funcionan los diferentes procesos de atención ante esta situación, Freddy Sepúlveda de La Voz de Don Matías pues hizo un recorrido para conocer con la Secretaría de Salud las alternativas de atención y saber cómo funcionan actividades como los centros de escucha con el propósito de mitigar esta situación que se viene presentando en Don Matías. Escuchemos.
5: En lo corrido del presente año en el municipio de Don Matías se han presentado 19 intentos de suicidio y dos casos han sido consumados. A continuación, Adrián Mesa, de Apoyo a la Salud Mental del municipio de Matías, nos habla de las cifras de intentos de suicidio en los años anteriores.
6: En el 2024 tuvimos un pico elevado de intentos de suicidio, presentaron 25 casos reportados. En el 2025 fueron 15. Y para lo que va el 2026 tenemos 19 casos reportados de intentos de suicidio.
5: De la población que ha tenido más intentos de suicidio, nos habló Gustavo Escobar, coordinador de salud mental de la Secretaría de Salud del municipio de Don Matías.
7: Que nosotros tenemos en este momento una mirada puesta muy particular en mujeres y jóvenes, ya que las conductas suicidas del municipio, o principalmente los intentos de suicidio, en su mayoría han sido mujeres y han sido personas entre los 12 y los 28 años. De 10 personas que se intentan suicidar en Don Matías, 7 son mujeres. Entonces esto es algo que a nosotros nos llama bastante la atención y es una población que estamos atendiendo frecuentemente.
5: De las posibles causas que han tenido las personas en los intentos de suicidio, nos habló el profesional.
7: Yo hasta

0: Momento tengo dos teorías que necesitaría pues básicamente un estudio de doctorado pues como para poder digamos confirmarlas. La primera es que nosotros en el municipio tenemos un fenómeno migratorio bastante grande y eso hace que muchas personas se vayan del municipio y dejan a sus familias digamos en una situación de, por así llamarlo, desamparo. Y además mi segunda teoría es que las personas acá en Don Matías tenemos que fortalecernos en habilidades para tolerar la frustración. Lo que nosotros hemos escuchado frecuentemente de estos intentos es que cuando hacemos los seguimientos, es que son personas que no tienen una intención de morir, sino más de dejar de sentir.
1: De los 19 casos de intento de suicidio que se han presentado este año en Don Matías, así opinaron algunas personas.
2: María Cristina Arteaga, yo pienso que el tema del suicidio es algo muy alarmante, pero es más alarmante aún la indiferencia que nosotros como adultos tenemos frente a los niños, a las niñas, a los adolescentes, pero también a los adultos mayores. Cuando nosotros vemos que un niño se aísla, que un niño está más callado de lo normal, que un niño no socializa de una manera adecuada o un adolescente, que están demasiado encerrados y vemos como normal esto, pues entonces también vamos normalizando otras cosas. Por eso pienso que estar atentos es muy importante. A tiempo cualquier cosa puede ayudar a salvar una vida.
3: Julio César Quintero, mira, yo pienso que hay que hacer mucha prevención en familia, hablar mucho con sus hijos, hablar de temas importantes que la drogadicción, que piensen mucho en hacer deporte, en leer, en mirar otras alternativas, de elegir bien sus amigos, sus compañías y también salir al parque a consumir un heladito. A veces no es invertir mucho dinero, sino de compartir, de hacerlos, decirles lo mucho que los aman, lo mucho que son importantes para ellos.
4: Mi nombre es Amanda Restrepo. Yo opino que es de pronto mucha soledad, mucha ausencia de la familia, que llegamos y a casa y cada uno es por su lado, con el celular, con esto, mirando cosas que no debemos, que le agregamos a nuestra mente, entonces de pronto todo eso puede estar perjudicando.
1: De las medidas que se tienen por parte de la Secretaría de Salud para prevenir el suicidio, nos habló Adrián Mesa.
5: Se hace un acompañamiento desde lo escolar también con primera infancia, con adolescentes, jóvenes, con todas las esferas del desarrollo se hacen acciones. Se está trabajando mucho pues también en los entornos, en el entorno educativo. Lo que hacemos es formación en habilidades para la vida, darles herramientas a los jóvenes para que sepan enfrentar situaciones difíciles, para que aprendan a transitar o vivir el dolor que tengan o que puedan llegar a vivir.
1: Por su parte, Gustavo Escobar afirmó que el centro de escucha que se tiene en el municipio de Don Matías contribuye a la prevención del suicidio.
0: Es un espacio en donde nosotros prestamos acompañamiento psicológico a todos y todas las personas de Don Matías y es un servicio completamente gratuito.
1: En sintonía con el norte antioqueño, John Freddy Sepúlveda Betancourt desde La Voz de Don Matías.
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7: Son las 12 y 16 minutos de la tarde. Continuamos con más información. Hay que decir, María, que ya durante estos últimos 6 meses se ha presentado la renuncia de 6 concejales en varios municipios de la región, y entre ellos 3 son del municipio de San Pedro de los Milagros.
8: Bueno, pues en menos de 4 meses, 3 concejales del municipio de San Pedro de los Milagros han presentado su renuncia al consejo de la localidad. Ellos son, recordemos, ya lo habíamos registrado aquí en este mismo espacio, Jairo Orlando González Agudelo, Carlos Felipe Restrepo y recientemente Honorio Berrío.
7: Pues las 2 últimas renuncias fueron atribuidas por parte de los concejales por motivos personales. En el caso de Carlos Felipe Restrepo, su salida generó preguntas sobre una posible aspiración a la alcaldía, pero el concejal señaló que por ahora no existe una directriz de su partido que podría decir cuál sería, digamos, el futuro político de este concejal.
8: Bueno, en el caso del concejal Honorio Berrío, él también pues atribuyó a razones estrictamente personales su renuncia al consejo. Le abrimos un espacio por si quería pues manifestarse públicamente sobre esta renuncia. Él decidió no hacerlo, situación que entendemos perfectamente.
7: Para hablar un poco sobre eso, nos conectamos de nuevo con Johan Arroyo, allí desde el municipio de San Pedro de los Milagros, quien ha hecho también un trabajo de reportería con relación a estas renuncias. Johan, hablemos un poco, sabemos de pronto quiénes ocuparían las nuevas curules vacantes y cuáles son los retos que tendrán aquellos que asuman este nuevo reto como concejales de San Pedro de los Milagros de lo que queda en este periodo.
9: Andrés, todavía no se sabe con exactitud quién va a ser el militante que va a ocupar estos cargos, y como ustedes lo mencionaban, de Carlos Felipe Restrepo y de Honorio de Jesús Berrío, que presentaron su renuncia ante la corporación. La renuncia de Carlos ya fue aceptada por el Consejo Municipal y aún el trámite de la renuncia de Honorio de Jesús está en trámite, esto porque el Consejo todavía no está sesionando y le tocará entonces a la Administración Municipal hacer esta notificación. Le toca también a la Registraduría Municipal, por supuesto, dar entonces el veredicto de quién va a ocupar estas dos curules que son también del Centro Democrático. Estos dos militantes pues pertenecían al Partido Centro Democrático y conversamos con ellos, nos contaron que era por motivos personales, y Carlos Felipe Restrepo pues también mencionó cómo se dará entonces el proceso con el nuevo militante que va a llegar a la corporación. Escuchemos la nota. En menos de 4 meses, 3 concejales de San Pedro de los Milagros han presentado su renuncia a la corporación municipal. El primero fue Jader Orlando González, quien presentó su carta el 3 de junio. Posteriormente, Carlos Felipe Restrepo presentó su renuncia el 20 de agosto, la cual ya fue aceptada oficialmente. Y el último caso corresponde a Honorio de Jesús Berrío, quien presentó su renuncia ante la mesa directiva el pasado 2 de septiembre. El trámite aún está pendiente. En cuanto a las razones, tanto Carlos Felipe Restrepo como Honorio de Jesús Berrío señalaron motivos de carácter personal. Restrepo, por su parte, hizo referencia a unos compromisos que, según explicó, ya estaban contemplados desde la campaña y que tienen que ver con permitir el ingreso de otro integrante de su equipo político a la corporación.
10: Los motivos que llevaron pues nos motivaron a renunciar al Consejo Municipal pues obedecen realmente asuntos de carácter personal. No obstante, es importante resaltar que a su vez también se tenían unos compromisos previos, entre ellos con el concejal entrante, el señor Germán Posada, que considero que va a ser una muy buena labor y que desde que iniciamos campaña y trabajamos juntos, pues se tenía muy presente que esto iba a ocurrir, teniendo en cuenta que la vida era darle oportunidad a todos y cada uno de los miembros del equipo que hicieron parte y logramos esa victoria.
9: La salida de Carlos Felipe también ha generado preguntas sobre si su candidatura podría estar relacionada con una nueva aspiración política. Sin embargo, el exconcejal fue enfático en señalar que por ahora no existe una decisión confirmada y que considera prematuro hablar de candidaturas.
10: ¿Qué se viene posteriormente para mí en temas políticos? Pues no, por el momento estamos a la espera de las directrices. Yo pienso que hoy todavía es muy acelerado hablar de alguna posible aspiración. Todavía estamos esperando qué nos dice el partido. Ni siquiera el Partido Centro Democrático, al cual pertenezco orgullosamente, ha definido candidato a la gobernación. Entonces, empezar desde ya y generar falsas expectativas sobre candidatos o aspiraciones, yo pienso que es muy prematuro. Es esperar que sigue transcurriendo ya finalizando este año, pero por el momento espero lo mejor para el concejal que entra a reemplazarme y para mi amado municipio de San Pedro.
9: De acuerdo con la ley 136 de 1994, la vacancia absoluta de un concejal se ocupa con un candidato no elegido de la misma lista, siguiendo el orden establecido por la normatividad. En el caso de San Pedro, el vicepresidente primero de la corporación, Juan Guillermo Muñoz, explicó en qué punto se encuentra este procedimiento y el papel que cumple la registraduría dentro del trámite.
11: Al principio recibimos la renuncia de Jair Orlando González, ¿cierto? En los últimos días, o en mitad de periodo, recibimos
12: tuvimos la renuncia de Carlos Felipe Restrepo Peña. Y la última renuncia fue de Don Orio de Jesús Berrío. Ellos renunciaron por motivos personales y estamos a la puerta de que la registraduría nos diga qué concejales sí, porque nosotros tenemos que seguir un conducto regular, aunque ya el que reemplazaba al doctor Jader ya entró al consejo. Los concejales primero llevan una carta de renuncia. La carta de renuncia se presenta ante la mesa directiva. La mesa directiva tiene que tener un conducto regular, que es vincular a la registraduría para nosotros saber quién es la persona que lo sucede a ese concejal. Cuando ya la registraduría nos dice si hubo tal concejal de acuerdo a las votaciones que hayan tenido, nosotros procedemos y ya lo vinculamos al consejo y lo posesionamos como concejal.
9: Mientras se llevan a cabo estos procesos, también quedan retos importantes para quienes lleguen a ocupar las curules. Entre los temas que deberán asumir está el análisis del Plan Básico de Ordenamiento Territorial, un instrumento que, según la información entregada para este seguimiento, no ha sido actualizado desde el año 2000 y que representa uno de los asuntos que deberán empezar a revisar y trabajar en las próximas sesiones. La eventual llegada de nuevos concejales se da entonces en un momento en el que la corporación tendrá sobre la mesa decisiones relacionadas con la planeación y el ordenamiento del municipio. En sintonía con el norte de Antioquia, Johan Arroyave de La Voz de San Pedro, de San Pedro de los Milagros.
13: Johan, muchas gracias por este resumen informativo, y usted tiene otro artículo interesante sobre un hecho que es noticia en San Pedro. Cuéntenos de qué se trata.
9: María, sí señora, en San Pedro no solamente se mueve la política, sino que también se dan otros hechos que son noticia. En este momento, en el hogar San Francisco, se están haciendo unos cambios, una remodelación en su infraestructura. Esto para que los adultos mayores que residen allí puedan tener visibilidad hacia la calle. Pues la administradora Ángela María Patiño nos había mencionado que esto se daba también por las ayudas que había tenido la comunidad de San Pedro de los Milagros en estos bonos que ellos vendían, y por supuesto pues que están muy contentos para poder estrenar estas nuevas instalaciones, porque los adultos mayores de ese lugar solo tienen contacto con la calle cuando una enfermera los saca de las instalaciones a pasear o cuando están con algún acompañante. Esto pues entonces se da en un momento en el que los adultos mayores pues tienen esa necesidad de poder mirar hacia la calle y ver lo que está pasando afuera.
13: Pues nos parece muy positivo que mejoren la vista hacia la calle de los abuelitos y abuelitas que viven allí en el hogar San Francisco del municipio de San Pedro. Nosotros vamos ahora con más información y cambiamos de municipio, nos vamos para Yarumal. Allí tenemos noticias relacionadas con el avance del proceso judicial por el asesinato del periodista Mateo Pérez. Él era del municipio de Yarumal, pero su asesinato se dio en el municipio de Briceño. A 4 meses de su asesinato, imputan cargos al presunto responsable. La audiencia fue hace poco y esta semana, el próximo 22, hay programada una nueva audiencia.
7: Pues así es, y resulta que la fiscalía pues imputó los cargos al que sería el señalado presunto responsable en participar en el secuestro, la tortura y el asesinato del comunicador. Recordemos que esto sucedió en zona rural del municipio de Briceño.
13: Bueno, pues hasta el momento se han realizado varias audiencias dentro del proceso, entre ellas la de legalización de captura y la de imputación de cargos.
7: Pues Francisco Mona, desde el municipio de Yarumal, también ha hecho un seguimiento a este caso en esta localidad del norte de Antioquia. Francisco, ¿qué esperan los familiares y las personas pues cercanas a Mateo sobre el avance de este proceso judicial que se está adelantando?
14: Andrés, y a todos los oyentes, el caso de Mateo ha trascendido en este momento, es lo judicial, desde luego, es muy importante, pero detrás de Mateo hay muchas cosas, porque han habido reconocimientos, se crearon las becas Mateo Pérez para periodismo digital. En fin, los periodistas, medios de comunicación, aunque ha bajado un poquito, han venido visitando el municipio. Pero para tener preciso esto, charlamos con la familia, charlamos con un hermano que es abogado. Escuchemos precisamente la nota con Ferney Tapias, que nos cuenta por menores esta situación.
15: A 4 meses de la muerte violenta del periodista yarumaleño Mateo Pérez, que conmovió a toda Colombia, la noticia es la imputación de cargos al presunto responsable. Para conocer cómo se encuentra su familia, hablamos con Jorge Rueda, primo de Mateo, también comunicador activo en las redes, y esto dijo referente al momento que se vive.
16: Hombre, sigue siendo un asunto doloroso, sigue siendo un asunto que, pues, que yo como familiar y toda la familia lo está intentando tramitar de la mejor forma. Estamos intentando asimilar una cosa que no es fácil, que es difícil, y estamos también esperando que se haga justicia y que los responsables de estos hechos, hombre, puedan pagar por lo que hicieron, ¿cierto? Sí. Esto ha sido muy fuerte porque la gente quiere que se cierre el círculo. El dolor no se va a calmar con nada ni nada de volver a Mateo. Es la única forma de que se cierre el círculo, no solo para los familiares, para sus amigos, sino también para toda la gente del norte de Antioquia, es que se judicialice a todos los responsables del hecho.
15: Julián, hermano de Mateo, es abogado y sobre el estado del lamentable caso en la fiscalía manifestó:
17: en este momento del proceso se han realizado, de las 3 audiencias iniciales, 2 de las primeras, que es la legalización de captura del imputado, la imputación como tal. Falta aún la audiencia de imposición de medida de aseguramiento, que se va a tener el día 22 de septiembre. Él, en esta ocasión, el imputado no aceptó los cargos, y vemos que los hechos y los tipos penales que se imputan son bastante graves: tortura, secuestro, el homicidio, la desaparición forzada, todos crímenes execrables. Que como no se ha podido llegar a un acuerdo de que se acepte pues lo que cometió, la fiscalía va a tener que continuar con el proceso.
15: Precisamente, entonces, ¿qué sigue? Así respondió Julián, obviamente muy pendiente del proceso.
17: Podemos decir que después de que se realice esta audiencia que falta de medida de aseguramiento, se va a continuar con el proceso, que vendría a ser el escrito de acusación, que estaríamos esperando que sea muy célere la fiscalía al momento pues de solicitar estas audiencias. Igual nosotros como partes de este proceso, integrados como víctimas, vamos a estar muy pendientes también de todo lo que ocurra.
15: Además del estado de la familia y del proceso en la fiscalía, con su primo Jorge, fue inevitable no abordar momentos destacados después de la muerte de Mateo, como la entrega de su cuerpo, la captura del presunto responsable y de la creación de la beca del periodismo como homenaje por parte de la gobernación de Antioquia.
16: Haber encontrado el cuerpo de Mateo fue una suerte muy grande y fue de alguna manera una oportunidad que se le dio a la familia. Y yo espero equivocarme, pero esperemos que este señor no vaya a salir libre. Lo de Mateo abrió una puerta supremamente importante, y es que la labor de los comunicadores en los pueblos de Colombia era muy precaria, era muy dura, contra la desesperanza, contra ser invisibles, contra que nadie le importaba lo que un comunicador de la Colombia Profunda hablaba. Ahora las cosas son diferentes y yo pienso que esta beca da cuenta de eso, ¿cierto? Yo espero que los chicos que estén ahí lo aprovechen y que tengan el valor que tenía Mateo.
15: Aunque es difícil, especialmente para sus padres, estar atendiendo al periodismo.
16: Siempre he sido de la opinión de que lo que nos devolvió a Mateo, el cuerpo de Mateo, y lo que ha hecho que esto sea un caso nacional, y lo que ha hecho que se haya capturado al autor intelectual, de alguna manera fueron los medios de comunicación. Y el escándalo no debería parar, y no solo con Mateo, sino con todos los desaparecidos que hay en el norte de Antioquia. En Briceño todavía siguen 4 o 5 personas desaparecidas, más o menos en la misma zona donde desapareció Mateo. La guerra ya tendría que terminar, tendría que combatirse.
15: En sintonía con el norte, desde Cerro Azul Estéreo, Ferney Tapias.
7: Muchísimas gracias a Ferney y a Francisco por este reporte desde el municipio de Yarumal. Ya son las 2:31 de la tarde, nos vamos a un espacio comercial y continuamos con más información en Sintonía Norte.
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8: Son las 12:34 minutos y continuamos con más noticias de nuestra región, y tiene que ver esta con una iniciativa innovadora para promover el turismo en el norte cercano, pero también para reconocer la tradición, el valor gastronómico y cultural que tienen los diferentes lugares que podemos visitar. Se trata de la Ruta de la Leche, que estrena pasaporte para descubrir el norte cercano.
7: Así es, la invitación es usted, si la próxima vez que salga a conocer el norte de Antioquia, pues no solo visite lugares, sino que también coleccione recuerdos y experiencias. Pues esa es la propuesta de este pasaporte. Pero para hablar sobre eso nos acompaña en este momento Juan David Ríos, quien hace parte de la Corporación Turística del Norte. Juan David, muy buena tarde, bienvenido.
25: Muy buenas tardes para todos, muy feliz de estar acá y de tener este producto, que es un producto que, como lo había dicho en otros medios, vamos a poner a la región norte en otro nivel en temas de turismo.
8: Bueno, pues el pasaporte literalmente es como un pasaporte cuando uno va a salir del país. Esta, aquí lo tenemos, y tiene las diferentes, además pues de la presentación, tiene los diferentes espacios para que uno ponga el recuerdo de los sitios que visita. Pero Juan David, entonces este pasaporte funciona para los 5 municipios del norte de Antioquia. Conseguir, si tiene algún costo o cómo hago, porque es que ya tengo candidatos que visitan esta región y creo que son ideales para regalarles o entregarles este pasaporte.
25: Bueno, entonces muy importante, esa estrategia, en este momento estamos en prelanzamiento, es decir, en este momento la gente puede adquirir el pasaporte físico. Como tú bien lo decías, la estrategia, me atrevo a decir, es la primera estrategia en Colombia que es híbrida, es decir, que vamos a tener el pasaporte físico donde vamos a coleccionar las experiencias, donde vamos a poder ir coleccionando esos sitios que visitamos, pero viene acompañado de una plataforma digital que nos va a permitir primero a los usuarios a que vayan de forma digital como guardando esas experiencias, porque el pasaporte obviamente tiene unos premios. Nosotros nos enfocamos mucho en el tema de la gamificación, es decir, que haya un estímulo para que la gente visite esas experiencias. Estamos hablando alrededor de unos 21 empresarios que están sumados en este momento en el pasaporte. Entonces, como les decía, súper importante la parte física y la parte digital, donde la gente va a encontrar la oferta organizada y lo otro pues va a poder ir guardando esas experiencias, y como corporación nosotros podemos ir haciéndole seguimiento al comportamiento de esos turistas que van a tener el pasaporte.
7: Hablando de esa parte digital, me imagino que el pasaporte tiene la forma, yo veo que él tiene un código QR como tal, que me imagino es ahí donde la persona o el usuario puede hacer, no sé si decirle como esa inscripción, para que ustedes puedan hacer ese seguimiento.
25: Exactamente, entonces el usuario tiene que activar el pasaporte en la plataforma, y dándole respuesta a la pregunta de dónde lo podemos adquirir, en este momento nos pueden escribir a las redes de la Corporación Turística del Norte y también a la página en Instagram de La Ruta de la Leche Oficial. Ahí nosotros podemos hacerles llegar los pasaportes y les podemos decir cómo lo pueden adquirir. Súper importante la parte digital, como bien lo decías. Nos quisimos enfocar mucho en eso, ¿por qué? Porque el pasaporte es dinámico. Si ustedes ven en la parte física, pues no van a encontrar como ningún oferente, pero en la parte digital sí vamos a poder encontrar toda la oferta. ¿Y esto por qué? Porque es dinámico, pueden ingresar nuevos oferentes a la ruta, lo que nos va a permitir nutrir más la ruta y obviamente las experiencias que van a poder hacer los turistas.
8: Bueno, a ver si le entendí. Entonces yo reclamo este pasaporte. Aquí puedo ir, primero lo activo a través de QR, ahí lo activo. En el físico puedo ir, digamos que recolectando los recuerdos de los lugares turísticos del norte de Antioquia que visité, y a la par, si quiero saber, voy para Don Matías, quiero saber dónde voy a comer, entonces me meto al digital.
25: Es correcto. O sea, la parte de oferta la vamos a encontrar en la parte digital. Ahí vamos a encontrar agroturismo. Tenemos también turismo de naturaleza, avistamiento de aves, el tema gastronómico y obviamente alojamiento.
8: Bueno, y si yo lleno muchos lugares, si visito muchos lugares del norte de Antioquia, ¿qué me puedo ganar?
25: Bueno, la idea también es que la gente complete el circuito, es decir, que complete todas las experiencias que hay propuestas en el pasaporte, y si cumples el circuito completo, pues nosotros le vamos a dar un obsequio a esas personas que lo logren.
7: Ahí está el circuito.
8: Sí.
25: El circuito todo va a aparecer, como les digo, en la parte digital. Súper importante. Okay. La estrategia sale a partir del 29 de octubre en la vitrina turística más importante de la ciudad de Medellín, que es Colombia Travel Expo. A partir del 29 inicia toda la estrategia. Como les decía, esto es un prelanzamiento para que la gente compre el pasaporte con un precio especial, y a partir del 29 pues tendrá otro precio y ya arranca toda la estrategia.
7: Pero bueno, ahí me genera una pregunta, porque yo adquiero el pasaporte, hago la parte digital, si yo empiezo a hacer ese recorrido, ¿ya me lo van teniendo en cuenta?
25: Después del 29 iniciamos con todas las
8: estrategias. Es como un ensayo, pues. Bueno, ver este pasaporte ya impreso, ver la estrategia que se complementa en lo digital, pero también en lo físico, pues puede ser muy sencillo, pero creemos que para hacer esto hubo un gran trabajo de ponerse de acuerdo entre los operadores turísticos de estos 5 municipios del norte de Antioquia. Esto ya es un gran logro, ponerse de acuerdo para hacer esto, y creo que no fue fácil. ¿Cómo fue ese proceso, Juan David?
25: Bueno, ha sido un trabajo muy arduo desde que tomé el liderazgo de la Corporación Turística, que no es de ahora, la corporación lleva alrededor de 17 años en el territorio, pero yo llevo presidiéndola hace 3. Ha sido un reto muy arduo, como bien lo decía María, poner de acuerdo a tantos empresarios, y también, como ustedes pueden ver, a estos aliados que han hecho parte del pasaporte y que le han creído pues a este producto turístico, ha sido difícil. Lo primero, y que es súper importante también divulgarlo, es que la Corporación Turística del Norte registró la marca La Ruta de la Leche como ese activo turístico de la región, para protegerlo y para ir direccionando a todos los operadores, y sobre todo a los operadores de afuera, de aquí del territorio, de cómo queremos ese turismo para la región. Le creemos a un turismo responsable, un turismo que genere derrama económica en las comunidades de la región, que no todo se quede en los operadores turísticos de afuera, sino que haya una derrama económica y sobre todo un turismo responsable. Entonces nos dimos a la tarea de registrar la marca y de luego sacar un producto turístico, de poder organizar esa oferta y de que sea una oferta que ya sea testeada. Todas las actividades que van a encontrar en el pasaporte nosotros ya las hemos validado, entonces eso ya le da una garantía al turista de que va a visitar sitios de verdad con calidad.
13: Bueno, si nos están escuchando en San Pedro, en Santa Rosa, en Entre Ríos, en Belmira o en Don Matías, ¿cómo orientamos tanto a la gente que vive acá? Porque es que ya uno tiene mucho contacto con el turista y los que vivimos en estos municipios también tenemos que prepararnos como para cómo atenderlos, cómo orientarlos. Entonces yo vivo en Entre Ríos y llega un turista, yo puedo recomendarle que reclame este pasaporte.
25: Exactamente, o sea, vamos a tener, la idea es tener puntos estratégicos de distribución del pasaporte. Obviamente todos los prestadores que están ofreciendo sus servicios van a distribuir.

0: este pasaporte, pero eso podría ser una muy buena idea para que la gente que de pronto no sepa cómo recomendar, como les decía, pueda decir: adquiere tu pasaporte y ahí vas a encontrar una oferta completa, no solo en un municipio, sino en toda la región, en este caso de la cuenca del Río Grande.
1: Bueno, finalmente, Juan David, yo tengo, recuerde cuántos operadores turísticos tenemos afiliados, registrados o que hacen parte de Corto Norte.
0: En este momento contamos con 21 empresas, como les decía, de prestadores turísticos, agencias de viajes, hoteles y restaurantes que están en esta estrategia y que hacen parte de la corporación en este caso. Y también aprovecho este espacio para agradecerle a esos aliados estratégicos que sin ellos, pues obviamente no hubiera sido posible tener este pasaporte impreso, que son la concesión de la Vía Láctea, Confama, que ha sido pues un aliado súper estratégico junto con la marca Río Grande, y también con Antioquia es Mágica, que nos da pues este sello de calidad y que nos ha venido como acompañando en todo este proceso.
2: Bueno, a Juan David, muchísimas gracias por haber aceptado este espacio en Sintonía Norte. Qué buena esta iniciativa. Esperemos que tenga mucha aceptación, que esto permita fortalecer esos procesos turísticos que se vienen adelantando, en especial en el norte cercano, que ha venido, digamos, teniendo una trascendencia en los últimos años con relación al turismo.
0: Muchas gracias por este espacio y estaremos siempre prestos de puertas abiertas para lo que necesiten.
3: Belmira, 9:32 de la mañana.
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1: Continuamos. En Sintonía Norte, y les contamos que la Policía Nacional reporta la captura por tentativa de extorsión en el municipio de Anorí y además el decomiso de estupefacientes en varios municipios de la región.
2: Pues escuchemos a continuación el reporte que nos presenta Wilder Restrepo con estos hechos y con otros que se han presentado en ese trabajo de operatividad de la Policía Nacional en el norte de Antioquia.
5: El siguiente es el informe de operatividad de la policía en los últimos días en el norte de Antioquia. En Anorí, durante el plan cazador, fue capturado por orden judicial una persona requerida por el delito de tentativa de extorsión, quien además fue capturada en flagrancia por cohecho al ofrecer 20 millones para evitar su captura. En Yarumal, durante actividades de vigilancia, prevención y control, la policía con el grupo de reacción halló 60 bolsas de una sustancia que por sus características sería bazuco. El material incautado fue puesto a disposición de las autoridades competentes. En Santa Rosa de Osos fue capturada una mujer por tráfico, fabricación o porte de estupefacientes durante actividades de patrullaje, registro y control. Fueron incautadas 36 bolsas con una sustancia que por sus características se asemeja a base de coca y 5 bolsas con una sustancia que se asemeja a tusi. En Gómez Plata fueron capturadas en flagrancia 2 personas por fabricación, tráfico, porte o tenencia de armas de fuego en acción conjunta con el Ejército Nacional. Fueron incautados una pistola 9 milímetros, un proveedor, 25 cartuchos de diferentes calibres, 3 celulares y una motocicleta. En el corregimiento de Los Llanos de Cuba fue capturada en flagrancia una persona por tráfico, fabricación o porte de estupefacientes. Fueron incautados 289 papeletas de bazuco, 60 de base de cocaína, 45 baldecitos de base de cocaína, 52 cigarrillos de marihuana y $1,000,000 en efectivo.
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1: 12:46 minutos, nosotros continuamos con noticias del norte de Antioquia y en esta oportunidad les contamos que este año en las fiestas de Carolina del Príncipe le apuestan a la cultura y al deporte, no habrán tablaos populares, informó la alcaldesa. En Carolina del Príncipe, este año las fiestas populares tendrán un enfoque diferente. El municipio destinó cerca de 700 millones de pesos para las actividades culturales, deportivas y recreativas que se realizarán durante este 2026 y descartó recursos para orquestas. Entre la programación está el festival de Los Balcones, el Festival de Cine Colombiano, la Fiesta del Río y la Fiesta Equina, además de otras actividades para la comunidad. Según explicó la alcaldesa, la reducción de recursos provenientes de las transferencias del sector eléctrico disminuyó en cerca de un 95% el presupuesto disponible para los eventos de las fiestas como habitualmente se hacía. Por eso, la administración municipal decidió priorizar estas inversiones contempladas, otras inversiones contempladas en el plan de desarrollo. Escuchemos lo que dijo la alcaldesa de este municipio al respecto.
6: Este año se tomaron algunas decisiones frente a ese festival y por ende la propuesta que tiene la administración municipal este año es que sí se hará Festival de los Balcones, pero será un festival más enmarcado en lo cultural, en lo deportivo, en lo recreativo. Y lo queremos enlazar y lo queremos hacer y queremos ser parte de este Festival de los Balcones, la segunda versión del Festival de Cine Colombiano. Esta decisión se debe a diferentes motivos, entre ellos el motivo financiero para destinar recursos por un valor aproximado de unos 700, 800 millones de pesos en todas las festividades que venimos realizando desde el mes de enero y que realizaremos hasta el mes de diciembre. Estas actividades han sido las Fiestas del Río, el Festival Equino y todas las demás celebraciones que hemos realizado desde la Secretaría de Educación, Cultura y Deporte y desde la Secretaría Agroambiental y de Turismo, teniendo en cuenta que han sido unos recursos importantes, que el municipio ya no cuenta de igual manera con el 94% que contaba de transferencias del sector eléctrico, sino que ahora ya se redujo esa cifra o ese porcentaje a un 85%, pues pensando en eso, teniendo muy presente que nuestra administración municipal, nuestro periodo, ya culmina el próximo año. Tenemos programas muy importantes del plan de desarrollo que se encuentran en una escala de mucho más importancia que un tablado popular. Entonces decidimos que este año se iban a asignar recursos para poder ejecutar y cumplir con ese plan de desarrollo tan ambicioso por el cual la comunidad nos eligió, que fue primero un programa de gobierno y que ya luego se convirtió en un plan de desarrollo.
1: Bueno, pues estas declaraciones dadas por la alcaldesa de Carolina del Príncipe, Ana Isabel Avendaño, un programa institucional del municipio, también reconocen algunas de las inversiones que se harán con esos recursos que se hubiesen destinado para esos tablados populares. Entre ellas está el mejoramiento de la Escuela de Música con una inversión de 700 millones de pesos y proyectos de vivienda que superarían los 2.000 millones de pesos durante lo que resta del periodo de gobierno, entre otros proyectos.
2: Así es, pero la alcaldesa reconoció que la comunidad, aunque está acostumbrada a disfrutar pues, de estos tablados populares con grandes artistas, pues explicó que este año no será posible mantener este formato por las limitaciones presupuestales.
3: Entre Ríos, 9:14 de la mañana.
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2: Volvemos con más información en Sintonía Norte. En este momento volvemos al municipio de Valdivia, porque la EPS Cosalud reanudó los pagos a los hospitales públicos, entre ellos el del municipio de Valdivia. Pues esta semana la Asociación de Empresas Sociales del Estado de Antioquia, AESA, anunció que los hospitales públicos retomaron la atención a los usuarios de Cosalud luego de la deuda que la EPS mantenía con estas instituciones y que superaba los 293 mil millones de pesos.
1: En el norte de Antioquia, Angostura y Valdivia han sido de los municipios más afectados, pues cerca del 90% de los ingresos de sus hospitales dependen de los pagos empleados de esta EPS. Yarumal y Briseño también han enfrentado dificultades, aunque en menor medida.
2: Para conocer un poco mejor esta situación, nos conectamos en este momento con Marisela Avendaño. Ella es gerente del Hospital San Juan de Dios del municipio de Valdivia. Marisela, bienvenida a Sintonía Norte. ¿Cómo estás?
7: Muy buenas tardes.
2: Bueno, Marisela,
7: Gracias a Dios.
2: Muchísimas gracias. Hablemos un poco, confirmamos entonces que se reanudó el pago de la EPS COSA a los hospitales, en este caso el Hospital de Valdivia.
7: Sí, reanudamos nuevamente los servicios, el día de ayer ya todo está transcurriendo normalmente. Como bien lo anunciaban, nosotros dependemos completamente del giro oportuno y completo de la EPS Cosalud, ya que Valdivia tiene aproximadamente 14.700 usuarios, y de los 14.700, el 90% de la población de Valdivia pertenece a Cosalud. En la demora o los pagos tan atrasados o no completos, como nos pasó desde el mes de julio, que ellos vienen ya pagándonos el 40% de la cápita, hemos venido presentando inconveniente financieramente. No habíamos cerrado los servicios porque igual seguíamos prestando, esperando que ellos nos cumplieran con los pagos. Sin embargo, hace dos días nos hicieron el pago en las horas de la tarde, nos pagaron el giro directo y abonaron un mes de los 8 meses del evento, de la facturación del evento radicada que tenemos con ellos. Entonces reanudamos todos los servicios a la población para que volver a prestar, pudimos pagar a los proveedores y a nuestros colaboradores, que ya teníamos 16 días de atraso en el pago de nómina.
1: Marisela, ese desatrase, por así decirlo, de esta EPS en el caso del municipio de Valdivia, estos recursos que recibieron por esa deuda que estaba pendiente, de esa cartera que estaba pendiente de recuperar, ¿cuánto tiempo, digamos, de operatividad le genera al hospital de Valdivia? ¿Por cuánto tiempo ustedes pueden estar operando en condiciones normales?
7: No, es que solamente nos pagaron el giro que se postula normalmente los 10 primeros días de cada mes. O sea, no nos han abonado carteras anteriores, toda la deuda, no, solamente nos alcanza para pagar la nómina corriente, porque ya venimos acumulando deudas, y que lo que nos ha hecho es afectarnos financieramente. Ya no tenemos pues forma de decir que mientras que me paguen yo pago, no. Eso lo logré hacer hasta el mes de julio, pero ya en agosto ya no tenía, porque ellos tienen 8 meses que no nos pagaban todos los servicios prestados adicionales del evento. Entonces, en estos momentos se vuelven a atrasar ahora para el próximo pago, que es en octubre, volvemos a atrasarnos porque no nos han abonado. Aparte de eso, no hemos firmado contrato en toda la vigencia, no nos han hecho el reajuste de la UPC. Entonces, no tenemos contratos firmados para que ellos nos puedan cruzar todas las cuentas por pagar que tenemos. No hemos hecho un cruce de cartera, realmente lo que nosotros tenemos y lo que ellos nos deben. Entonces, es muy compleja la situación. En estos momentos, pues, sí, todo el primer nivel, yo ya hacía actividades de segundo nivel como especialidades, no las voy a poder seguir prestando porque yo las presté durante 8 meses y ellos no me han cancelado los recursos que es para especialistas, todas las actividades de especialidades de segundo nivel que yo venía prestando. Yo le informé a ellos y a la comunidad, pues en estos momentos no me encuentro en condiciones sino de seguir prestando las actividades de primer nivel y algunas de segundo, como fisioterapia, psicología, nutrición y laboratorios de segundo nivel. Pero ya las especialistas como medicina interna, ginecología y pediatría, lo tengo suspendido en el momento porque el evento que me pagaron no me alcanza para seguir sacando adelante estas actividades.
2: Comprendo, es decir, que se reaperturan los servicios, ¿sí? Con este, digamos, este pago que ellos hicieron, continuará una deuda de 8 meses, y lo que significa que hay servicios especializados que no se han abierto debido pues todavía al retraso que tiene esta EPS.
1: Bueno, pues una pregunta de difícil respuesta, pero creo yo que es importante consultarlo o hacérsela a personas como usted, que en el día a día gerencian los servicios de un hospital, de un municipio pequeño, pero con muchas necesidades. ¿Cómo hacer para que esto no se presente? ¿qué hay que hacer desde la óptica de un gerente de un hospital público de un municipio en Antioquia? ¿Cómo podemos mejorar esa situación?
7: Bueno, la verdad es que acá hemos estado con acercamientos con otras EPS, pero eso no depende solamente del hospital, eso depende ya de la comunidad, si desean trasladarse a las otras EPS que tienen convenio con el hospital, como es Nueva EPS y Sabia Salud. Pero nosotros no podemos influenciarlos a ellos, ellos son los que deben tomar su iniciativa propia de ver que se están perjudicando con la prestación del servicio y con la red prestadora que tiene de segundo nivel de referencia COSALUD, que muchas veces en el caso de Valdivia debería ser nuestra red Yarumal, pero si Yarumal COSALUD no le paga y no tiene red, a nosotros nos toca remitir para Montería o muchas veces Sincelejo o Caucasia cuando tienen apertura de servicio. En estos momentos no tengo confirmado si Caucasia sí aperturó los servicios, pero estamos remitiendo toda esta población de Valdivia para Montería. Entonces, bueno, es complejo.
1: Sí, es bastante complejo. Y en términos de salud, es como una herida que sigue abierta, aunque se curó un poquito, se cerró un poquito, sí, pero es una situación que sigue ahí latente. Pero digamos que de momento, pues hoy, viernes 18 de septiembre, digamos que todos los servicios para los usuarios de la EPS COSALUD están abiertos en el Hospital de Valdivia.
7: Sí, todos los servicios, a excepción de esas actividades de segundo nivel, que son los especialistas. Lo que es medicina interna, lo que es ginecología y pediatría, que eran actividades que yo como portafolio habilitado la prestaba, pero porque ellos venían pagándome oportunamente el año anterior, pero yo desde diciembre a la fecha no había recibido recursos y estos especialistas tienen unas tarifas más altas, más costosas y hay que traerlos de Medellín. Entonces, en estos momentos me queda difícil con lo que ellos me están pagando seguir cubriendo estos servicios. Sin embargo, ya he tenido acercamiento con COSALUD, con preparar una mesa técnica, porque en realidad Valdivia necesita estas actividades. Esto no es un lujo, esto es una necesidad sentida para ellos, porque gracias a esta prestación de estos servicios de especialidades se pudo mejorar la salud de la comunidad, ya que por recursos, por dispersidad, no tienen con qué movilizarse a Medellín o Yarumal, que es lo más cercano, y que la oportunidad de la atención en esas especialidades era más cerca. Yo acá tenía a 30 días, que venía por jornada tres veces al mes los especialistas, ya ahora no los voy a tener, entonces ya tenía la población muy controlada. Yo espero con los acercamientos con el nuevo interventor de COSALUD, ellos se regulen y empecemos nuevamente a fluir los recursos para yo volver a continuar y ya no quedar mal con los pagos a estos profesionales.
1: Bueno, ella es Marisela Avendaño, gerente del Hospital San Juan de Dios del municipio de Valdivia. Muchas gracias por conversar con nosotros hoy en Sintonía Norte.
7: A ustedes por escucharnos, tenernos en cuenta. En verdad que es una situación que esperamos en este gobierno nos tengan en cuenta como hospitales de primer nivel y que somos con una población muy dispersa.
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1: Bueno, nos quedaron historias por contarles, pero las dejamos para el próximo viernes cuando volveremos con una nueva emisión de Sintonía Norte. Andrés, despide a los oyentes y a los televidentes también.
2: Así es, a ustedes gracias por conectarse con nosotros, por haber estado durante el desarrollo de este informativo. Nos volvemos a ver y a escuchar el próximo viernes con más de Sintonía Norte, la fuerza de las historias cercanas.
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Una y 11 minutos de la tarde, muy buenas tardes para todos mis oyentes, nos volvemos a escuchar a esta hora, veníamos por ahí del programa de Sintonía Norte, el noticiero de los 17 municipios del norte de Antioquia. Ahora retomamos nuestra programación, retomamos esa buena música a esta hora, por acá en eso que es A Tu Ritmo. Ese espacio donde llegan todos los géneros musicales, tocan la puerta y nosotros se los abrimos. Un espacio, una fiesta donde todos, absolutamente todos los géneros, los artistas, los ritmos están invitados.

0: Este espacio donde suena de todo un poco, vea, a esta hora tenemos por acá al señor Anuel AA. Un trap con algo de reggaetón. Pero bueno, también le manejamos que no sé, le gusta más, vámonos un poco para México, ¿no? Como suena esa tuba y todos esos instrumentos de viento y de cuerda representativos de México.
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0: Por ahí tenemos también al señor Tito WP junto al grupo Frontera, dos de las bandas más... O dos de las agrupaciones, bueno, Grupo Frontera, una agrupación. El señor Tito WP, él es solista, un gran artista también de la música regional mexicana en estos momentos.
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0: Davison, que yo estoy como antojado de un rock. Bueno, también le tengo su rock.

0: Por acá uno de sus temas más representativos, Burning Down. Cuando aún tenían a su vocalista, el señor Chester. Artista que tristemente se quitó la vida, pero bueno, dejó un gran legado. Canciones como esta quedaron para la historia. Oiga, ¿y qué tal si nos venimos para la tierrita? Si es que no hay nada mejor como lo propio. Y hablando de lo propio, ¿quién más que el señor Carlos Vives? El señor Carlos Vives con esa bonita canción, Volví a Nacer.
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0: Bueno, de todo un poco va a sonar a esta hora la invitación para todos mis oyentes. Eso era un abrebocas, un antojis. Quiero verlos bien animados ahí a través del 310-500-5344. Todos los géneros que desee escuchar a esta hora. Pero bueno, vamos en orden, vamos a empezar con el señor Anuel y sus 23 preguntas. Una canción que lo pone a pensar a uno. En este caso, el señor Anuel le hace 23 preguntas a su ex para saber si quizás todavía hay un poco de amor ahí o en definitiva ya ese amor se fue. Una de las preguntas más fuertes es esa: ¿me amarías si yo no tuviera dinero? ¿O me esperaría si llegara a caer preso? Preguntas como esa debe hacerse a diario uno en la relación para ver qué tan bien estamos. Por eso a esta hora llega el señor Anuel AA con sus 23 preguntas. En las 105.4 FM, 1:16 de la tarde. Esto es A Todo Ritmo de Briseño Cero.

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1:37 de la tarde, a esta hora, a las 105.4, avanzamos en lo mejor de esta música variada. Nos vamos con una mezcla de reggaetón y pop latino a esta hora. Nos vamos con el señor BL junto a Ove on the Drums. Una canción bien movida, bien sabrosa, bailable a esa hora, que uno escucha y le dan ganas de moverse, de bailar, de gozársela. Oiga, por Dios, esa canción lanzada a finales del 2024. Especialmente el 5 de diciembre, por favor, y al día de hoy sigue sonando bastante. Una canción que sin duda alguna tiene un ritmo bastante pegajoso, bastante moderno y muy bailable, la verdad. Es algo que se viene presentando mucho en nuestro sonido urbano colombiano en la actualidad. Este es un tema que habla mucho de algo que sucede en la actualidad. Bueno, yo les cuento más o menos de qué habla el tema para que ahorita ya sepan de qué hablan y lo entiendan mejor, sí o no, porque así es mejor. Este tema habla como de un amor que ya todo el mundo sabe que existe, pero ellos siguen escondiéndolo. Es mejor dicho, como cuando dicen, esos dos son novios, y les preguntan, ¿ustedes dos qué son? No, nosotros somos amigos, y todo el mundo, esos dos son pareja, eso no se lo creen sino ellos. Entonces acá el artista ve y le dice, no tiene sentido seguir disimulando, que es mejor que se muestren, que se besen delante de la gente y que dejen de esconderse. ¿Cómo decirlo? Es una canción de que dejemos el misterio, seamos pareja de frente. A esta hora nos vamos con una canción que en Spotify supera los 700, incluso 800 millones de reproducciones. Uno de los mayores éxitos de este gran artista. Y en YouTube 59 millones de vistas. Y cuando es la 1:40 de la tarde, llega aquí a todo ritmo de Briseño Estéreo, la 105.4 FM. Esto que es mi refe de BL junto a Ove on the Drums.

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1:54 de la tarde, llegan los Recoditos a las 105.4 FM. Con una canción que va por el mismo estilo de aquella muy conocida, Mi Último Deseo. Esta canción se llama Recuérdeme Así. Una canción que habla justamente de eso, de cuando las personas mueren, pero que normalmente cuando alguien muere, la familia, los amigos y demás empiezan a llorar. En este caso el protagonista dice, no, recuérdeme así, como me gustaban las fiestas, feliz, contento, no me lloren. Yo en vez de velorios lo que quiero es que todos tengan una fiesta. Bueno, y a esta hora lo que tenemos es fiesta con eso que es A Todo Ritmo. Hemos disfrutado de todos los géneros hasta el momento y apenas es que se vienen cosas buenas, mi gente. Y hablando de que se vienen buenas cosas, en contados minutos ya llega mi compañera Estrellita para acompañarlos durante toda esta tarde. ¿Eso qué significa? Pues que bueno, yo los dejo, nos escuchamos nuevamente el día de mañana con la ayuda de Dios Padre Todopoderoso en horas de la tarde. Listo, mañana nos escuchamos bien, bien juiciosos. Ahí tenemos ustedes y yo la cita de siempre. Recuerden que les habló, los acompañó Davison Muñoz, su locutor amigo. A todos les deseo una muy, pero muy feliz tarde a todos y cada uno de ustedes. Los quiero mucho. Chao, chao. Estos son los Recoditos con su canción Recuérdeme Así. Una buena norteña es ahora en A Todo Ritmo de Briseño Estéreo. 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

Son las 2:13 de la tarde en la radio que te complace. Muy buenas tardes, ¿cómo están? ¿Cómo atardecieron? Con mucho gusto por acá les saluda Juliana Chavarría, su locutora estrellita, con mucho cariño a esa hora de la tarde, acompañándolos para este viernes. Se llegó el fin de semana, mi gente, se llega el fin de semana. Fin de semana quiero bailar, en el fin de semana quiero gozar. Vamos a ponernos esa canción. Para que lo disfrutemos de una vez en esa programación que nos falta todavía. Bueno, ya pasaron 2:14, nos faltan 45 minutos de música, música variadita en lo que es a todo ritmo. Se me va a olvidar ya la programación. A todo ritmo de Briseño Estéreo está sonando a esa hora con los buenos tropicales, los vallenatos suenan ahorita más tarde, los tropicales, las bachatas norteñas, las salsas, los reggaetones y los merengues, claro que sí, para que disfrutemos de esta buena música variadita aquí en la radio que te

0: complace. Vamos a darle paso a este merengue que suena de Chayanne. Suena Latino Mix. Latino Mix suena a esa hora con buena actitud. Esa activa la línea 310-500-5344. Contáctese conmigo un ratico y me pide sus canciones, la que quieras escuchar. Por ejemplo, por acá está la vecina que me manda su mensaje de voz. Buenas vecina, ¿qué más? ¿Cómo atardeció?
1: ¡Hola! Vecina, ¿cómo estás? ¿Cómo te ha ido? ¿Cómo bien, te han tratado?
0: Excelente, gracias a Dios. Mira,
1: solo quiero escucharme un temita.
0: Claro.
1: Ese que dice, listo, calisto.
0: Listo, calisto. María, vecino, no sé si pide canciones buenas y bailables. Qué belleza. Claro que sí, con todo gustazo. Ahí le vamos a poner sus canciones para que se pasen esta tarde a todos los ritmos de Briseño Estéreo.
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2: Ya son las 2:44 minutos de la tarde aquí en la radio que te complace. Vamos a escucharnos un reggaetón, luego viene la canción de la vecina. Qué pena, vecina, con usted que no le puse el listo calisto, listo, listo, calisto, porque bueno, no lo había podido encontrar, entonces ya la encontré, ya encontré la que era y ahora sí se la voy a poner a sonar después de ese reggaetón, después de ese reggaetoncito que está sonando listo. Viene Mau y Ricky, Manuel Turizo con la palabra, con la canción, es que la palabra, Desconocidos, y junto a Camilo también. Pasan en estos 15 minutos, escuchamos las últimas canciones de A Todo Ritmo, y ahorita a las 3 de la tarde tengo una diligencia que hacer, por lo que el compañero Davison les va a dar la bienvenida al programa de El Cantinazo, y después ya vuelvo a recibir turno y los saludo después de las 3 de la tarde. ¿Listo? Continuando la programación de la radio que te complace, Briseño Estéreo en A Todo Ritmo.

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Buenas tardes para todos mis radioescuchas que a esta hora están conectados con el dial con las 105.4 FM. ¿Cómo estamos esta tarde 18 de septiembre? Oiga, son las 3 y 6 minutos de la mañana. A esta hora le damos la bienvenida a esto que es El Cantinazo. Empezamos con el gran Luisito Muñoz y esa

0: A esta hora llega ese espacio, como su nombre lo indica, de cantina. ¿Qué escucha usted en una cantina cuando llegue y ve puro despecho? Lo que escucha es pura música popular y esos vallenatos. Bueno, de eso se trata. Vamos a disfrutar de cuatro, así es, 4 horas de lo mejor de la música popular.
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0: Por eso a esta hora la invitación para todos mis queridísimos oyentes es que me envíen ese reporte de sintonía ahí al 310-500-5344.
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0: Esos mensajes de texto, esas notas de voz, esas llamadas a esta hora, venga, vamos a echarnos una conversadita para que me cuente qué hizo hoy, cuál fue la labor del día. Saluda a esta hora para todos aquellos que me están escuchando desde sus casas. Para todos aquellos que ya a esta hora van saliendo del trabajo o están ya en ese tramo final, en esa última hora para salir del trabajo. Saludos, saludos a esta hora y sean todos bienvenidos al Cantinazo. Quiero que nos dispongamos pues para disfrutar de esta buena música popular. Este es el señor Luisito Muñoz con su canción Jamás en el Cantinazo de Briseño Estéreo.

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0: 3:33 de la tarde en la radio que te complace aquí en Briseño Estéreo. ¿Cómo van? Mira qué lindo número. A mí me persiguen los números repetidos, los números espejo. 333, qué bonito número. Bueno, a esa hora de la tarde les di un ¿cómo se dice? un calentón con el saludo del compañero Davison, claro, pero era solamente un saludito nada más ahí de reemplazo, porque ya llega la estrellita a acompañarlos este resto de tarde, ¿listo? Así que vamos a darle paso a las complacencias. Yo sé que en las complacencias están ustedes activos con el amigo Davison, pero no se preocupen que no hay problema, yo no me enojo por eso. Ya el amigo Davison escuchó ese mensaje del amigo Carlos. Buenas,
1: tío,
0: buenas.
1: Conejo, tío Ñeque, ¿cómo me había ido el tío Ñeque?
0: Oiga, qué gracioso.
1: Tío Ñeque, la labor de hoy fue darle vuelta al ganado, echarle agua, inyectar unas terneras. Tío Ñeque, me da el favor de ponerme unas cancioncitas ahí. Caí en la trampa del charrito negro.
0: Muy bien.
1: Y a una sirena, un saludo para Reynald Vera, César Zapati, para que hay en cabina, tío Ñeque. Que sea una excelente tarde, tío Ñeque.
0: Ave María. Hombre, don Carlos, ¿cómo está? Yo no soy su tío Ñeque, le digo, pero qué buena confianza, qué, ¿cómo se dice? Hombre, qué cariño se han ustedes agarrado, qué bien, excelente. Tío Ñeque, me tiene que contar ese chisme, a ver, ¿de dónde salió ese tío Ñeque? Para yo reírme también, eso está bueno, le voy a seguir diciendo tío Ñeque al compañero Davison también, cuando pase cualquier cosa, ve, ay, ese tío Ñeque, está bueno ese apodo. Voy a darle paso al mensaje de también mensajito de voz de doña Lili. Muy buenas tardes, doña Lili, ¿cómo está?
2: Liliana Villajual, profesor Antonio Areizo en Villajual, a Yanandra Torres, Liliana Marta Méndez y a Yanni, a Norgan y a mi primo Kevin y a Yeli, mi tío Leonicio, en el puerto de mi madre Martínez Aguas, que la quiero mucho, a Lady Carvajal, allá en Génova, mi princesa Sandra Milena, que la quiero mucho, espero que haya atardecido bien mi muchacha.
0: Muy bien.
2: Que su mamá le manda mil abrazos, que la quiere mucho.
0: Qué linda.
2: Está esperando que ya viene este fin de semana con el disco Aquellas Caricias. Y el vallenato Novios Cruzados. Yo escucho el diseño exterior, que me ejemplar. Chona, feliz tarde.
0: Doña Lili, con todo gusto, la puse a hablar rapidito, pero excelente. Escuchamos súper bien sus complacencias. Aquellas Caricias y Novios Cruzados. Listo. Sus buenos temas, claro que sí. Novios Cruzados. Ay, María, qué belleza.
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1: Bueno, siendo las 3:37 de la tarde, ahí tengo más complacencias. La vecina le envió un saludo que por ahí está llamándome sus complacencias también. En un ratico ya llega su turno. Vamos a escucharnos estas cuatro canciones que hemos programado a esa hora. Tenemos Caí en la Trampa de Charrito Negro, una popular, un vallenato, suenan a esa hora en el cantinazo de Briseño Estéreo.

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1: Ya son las 4 en puntico. Bueno, me falta un minuto. 3:59 minutos de la tarde a esa hora en Briseño Cero. Bueno, resulta que se me pasó la canción ahorita. Se me adelantó la canción antes de que yo hablara, ponerle las complacencias a el queridísimo José. Dice, buenas tardes. Bueno, él está saludando a Davison, pero bueno, tocó, ya me tocó a mí. ¿Me puedes complacer con los temas? Historia de amor de Silvio Brito y Tres Engaños. Gracias, José de la Cristalina. José, ya me acabó de sonar Tres Engaños, ya se pasó esa canción, se me pasó antes de que yo ya leyera su canción, pero ya le va a sonar Historia de amor de Silvio Brito. También está por acá conectada la vecina en Santa Ana. Buenas tardes, vecina.
2: Sí, hola, ¿cómo estás?
1: Bien, ¿y tú?
2: Vecina, saluda a Alicia Vázquez con un temita.
1: Claro,
2: ¿qué falta
1: que
2: sí. Me hace mi padre?
1: ¿Qué falta me hace mi padre?
2: El vallenato, Primavera Azul.
1: Y Primavera Azul, hombre, claro que sí, queridísima vecina, con todo gusto. Por acá yo quiero escuchar qué me decía el don Carlos, cuéntemelo a ver.
3: Estrellita, mi amor, mi muñeca hermosa, ¿cómo vamos?
1: Bien, gracias a Dios.
3: Que esté muy bien, muñeca.
1: Ya estoy mucho mejor, sí, señor.
3: De ñeque, es que Davison es más curioso que un conejo. Entonces, por eso quedó el tío ñeque. Porque él de todo lo del campo, él sabe.
1: Ajá, él sabe.
3: Y le gusta mantenerse informado de lo que
1: hacen ustedes
3: en el campo.
1: Ese es verdad.
3: Entonces, por eso, por curioso, le puse tío ñeque.
1: Ah, bueno.
3: Un tío conejo gigante. Y si le quedas para algo, te poneme
1: sí.
3: El disco del Bernardo, que perdiste, y muero por perro.
1: Listo.
3: Un saludo por aquí ahí en cabina. Y todo eso también con ustedes, con el chero.
1: Y al tío ñeque también, listo. Don Carlos, gracias por la explicación. Y sí, tiene toda la razón. El compañero Davison conoce todas esas labores del campo y siempre está pendiente, sabiendo a ver ustedes qué están haciendo, cómo les va de bueno. Yo en eso sí, como tal cual, eso sí yo no les pregunto nada, porque si ustedes me contestan, quedo en las mismas, porque yo sí no sé nada de eso. Yo nomás voy a ir a ver, nada más. Pero oiga, maravilloso esas labores del campo. Listo, entonces ahí yo les pongo sus canciones. Vamos a escuchar entonces Historia de amor de Silvio Brito, y vienen más populares y vallenatos en eso que es el Cantinazo de Briseño Estéreo.

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0: 10, 4, 5, perdón, 4:22 minutos de la tarde en la radio que te complace, 4:22, vamos a continuar con sus complacencias, claro que sí. Por acá está el amigo José Darío. Amigo José, buenos días, ¿cómo amanece? Buenos días, no, buenas tardes ya.
1: Buenas tardes, amiga, te habla con su amigo José acá, te sirve a agarrar usted, May.
0: Claro que sí.
1: Piénsame, recuérdame a los inquietos.
0: Muy bien.
1: Y este otro... Para morir nacimos en San Belaki y Sunday.
0: Muy bien.
1: Y pasará tu hermano acá en Pensilvania, era mi mamá. Estaba la amiga mía Carito, estaba la amiga mía Luciana. Estaba la Oceana, mi sura mamacita. Y yo escucho Brisa Estrella, me complace en la buena parcera.
0: Con todo.
1: Bien, amiga Estrellita.
0: Con todo gusto, José, claro que sí, con todo gusto. Estamos para eso. Por acá otro mensaje que me dice: buenas tardes, soy Magali Crespo del municipio de Valdivia. Quiero escuchar dos temas. Ya no está mi padre y como la mamá de uno. Muchas gracias, ya no está mi padre. Qué linda canción. Muy bien, con todo gusto, señorita Magali. Hasta allá, saluditos. Hasta el municipio de Valdivia. También está doña Blanquita. ¿Cómo está doña Blanca? Me dice Estrellita, ¿cómo estás? Hágame el favor de saludarme con el tema Traiga por botellas de Francisco Gómez y Cipote Problema de Miguel Morales. Gracias, Blanca, desde San Epifanio y feliz tarde. Feliz tarde igualmente para usted también, doña Blanca. Por acá tengo un señorazo llamando. Muy buenas tardes, buenas.
2: Buenas tardes, ¿cómo anocheciste?
0: Muy bien, gracias a Dios. ¿Usted cómo anocheció?
2: Bien, bien. ¿Cómo te fue a vos con ese calor hoy tan hermoso?
0: Ay, Dios mío, me fue bien, gracias a Dios. Estuve en la sombrita. Gracias a Dios. ¿Y usted cómo está, cómo se encuentra?
2: Yo aquí también sentado en el corredor, pero que me quería asar.
0: Y Ave María, por Dios, le toca estar, le toca sentarse al ladito del tanque y echarse agüita.
2: Sí.
0: Cuéntame, don Reinaldo, ¿qué quieres escuchar?
2: Quiero escuchar Soñando Contigo y 30 segundos.
0: Sueño Contigo 30 segundos y el vallenato.
2: Y el vallenato Cóndor Herido.
0: Y el vallenato Cóndor Herido. Ave María, qué dolor. Listo, sí, señorazo, con todo gusto.
2: En serio, la mejor, la que me complace.
0: Con todo gusto te complacemos, es un placer. Complacerte. Feliz, feliz tarde. Chao, chao.
2: Lo mismo te digo, chao, chao.
0: Amén, chao, chao.

0: voy a esperar. Vio, para morir nacimos, dicen Esteban Velázquez y Wilson David, así que vamos a darle play a esas canciones populares en el cantinazo de Briseño Estéreo.
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0: 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Precisamente por eso queremos contarles hoy lo que está haciendo EPM. EPM, como sabemos, es una empresa que presta servicios de energía, gas y agua, pero también está revisando la manera en que utiliza estos recursos dentro de sus propias instalaciones. Es decir, el llamado al ahorro empezó por casa, y en este caso, por la casa EPM. La empresa puso en marcha varias medidas para reducir el consumo de energía y promover un uso más consciente del agua en sus sedes. Esto quiere decir que no se trata solamente de decirle a la gente, decirle a usted que ahorre. También se trata de que quienes hacen ese llamado revisen qué pueden hacer ellos mismos. Por eso dentro del edificio EPM, ese que muchos conocemos como el edificio inteligente, pues se hicieron cambios en las operaciones de algunos equipos y espacios. ¿Y si se nota realmente en el consumo? Pues sí. Los primeros resultados ya muestran una reducción cercana al 10% en el consumo de energía del edificio EPM. Durante la primera semana de junio, antes de implementar estas medidas, el edificio registró un consumo de 144.057 kilovatios hora. Y durante la última semana de agosto, el consumo bajó a 130.015 kilovatios hora. Es un ahorro aproximado de 8.2 millones de pesos. El mensaje es claro. EPM está haciendo ajustes dentro de sus propias instalaciones y con sus trabajadores para reducir y demostrar que sí es posible cambiar hábitos de consumo, así como lo dice Margarita María López, subgerente de servicios globales de EPM.
1: Hemos implementado diferentes actividades y diferentes acciones en nuestras sedes con el fin de ahorrar agua y energía. Algo muy importante es que en estas acciones estamos involucrando a nuestra gente EPM, porque sabemos que a partir del cambio de los hábitos y con pequeñas cosas podemos lograr contribuir a este fenómeno del mundo. La invitación para todos es muy sencilla. Apaguemos las luces que no estamos usando. Cuidemos cada gota de agua que sale de nuestros baños, de nuestros sanitarios, de cuando lavamos nuestros utensilios. Si todos nos sumamos a esta iniciativa y todos aportamos, vamos a contribuir a que este fenómeno del niño sea más pasable. Si lo aportamos como institución, vamos a hacer que esto pueda ser realidad.
0: Entonces sí, las pequeñas decisiones terminan teniendo un efecto. Y EPM espera continuar estas acciones para alcanzar el ahorro mensual de energía cercano al 15%. Estamos hablando de una cantidad de energía similar a lo que consumen aproximadamente 450 familias durante un mes. Ahora volvamos a nuestra casa, porque no vivimos en un edificio como el de EPM, no tenemos 13 pisos lleno de oficinas, pero tampoco tenemos decenas de escaleras eléctricas. Pero ojo, tú sí tienes lo siguiente: nevera, televisión, un ventilador, bombillos, lavadora, una llave de agua y más de un celular en esa casa. Por eso todos los días nosotros podemos ahorrar recursos. Hoy seguimos diciendo que el cambio no siempre empieza con grandes decisiones. A veces empieza con algo tan sencillo como cerrar una llave o apagar un interruptor. Finalmente, el mensaje que hoy quiero dejarles es que EPM también está haciendo su parte desde adentro, ajustando sus operaciones y promoviendo entre sus trabajadores hábitos para consumir de manera más responsable. Ahora el turno, pues, es tuyo. En la casa, en la oficina, en el negocio, en la escuela. Ahorrar agua y energía no solamente es una recomendación, es una responsabilidad que debemos asumir entre todos.
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0: Ya de mí. Ay, por Dios, ¿quién está tan cansado a esa hora si apenas estamos a mitad de esa buena programación, Ave María? Tenemos entonces a esa hora la buena música popular y vallenata de El Cantinazo aquí en Briseño Estéreo. Por acá está el amigo José Darío. A ver, una llamada de mi celular. Buenas, buenas, José. Hola, hola.
1: Buenas, niña linda.
0: ¿Qué más? ¿Cómo atardeciste?
1: Cosita, por aquí asentado que están deñando la vaca.
0: Así hacen. Ah, bueno, gloria a Dios. Ya terminó con las vacas.
1: Y me
0: Hola.
1: regalaba usted más y cosita.
0: Claro que sí, ¿cuáles serían?
1: Que piden mucho en la emisora, que ¿cómo es que el título?
0: Que lo piden mucho en la emisora. ¿Cuál?
1: Pero yo miro aquí.
0: Antes de que, mientras mira ya, dígame un vallenato.
1: Un vallenato que les impiden.
0: Ah, bueno, dígame otro. Yo le
1: Ah,
0: pongo dos.
1: contenta inocente.
0: ¿Con cuál?
1: Contenta inocente.
0: Propuesta inocente.
1: Yo creo que así yo lo piden mucho en la emisora.
0: Propuesta inocente. Bueno. Ese me parece que debe de ser vallenato. El vallenatico, listo. Y,
1: Y así cuál es, pelado.
0: Pídame otro vallenatico. Le pongo dos, porque estoy regalada.
1: Ah, bueno, cosita.
0: ¿Cuál sería?
1: Y también le pone otro tema vallenato y ayúdame a quererte, yo me desdío.
0: Listo. ¿Y el popular?
1: Ya no me quiere el andariego.
0: Ya no me quiere del andariego.
1: Y el otro popular es A ver, negra.
0: Ave negra, muy bien.
1: Y
0: Listo,
1: yo escucho que se
0: José.
1: espera la mejor. Todo bien, cosita.
2: Chao.
0: Ah, bueno, contesta.
1: Chao, niña linda.
0: Chao,
2: Chao.
0: José, que estés muy bien. Chao, chao.
2: Chao.
0: Bueno,
2: Cuña.
0: ole, chao.

Qué buena canción de los relicarios. Oiga, les cuento un chisme. Yo les voy a sapear una cosa, pero ustedes háganme el favor y me guardan el secreto y no me vayan a sapear. Resulta que a mí me sapearon que por ahí, para las fiestas del agua, viene un señor que le dicen el relicario. Oiga, no digan que yo dije, oye, no, ustedes escucharon eso, yo no sé, yo escuché por ahí, pero no me vaya a echar al agua, pues, ojito con el aventarme. Próximamente les estaremos dando a conocer ahora sí bien cuál será la programación para esa... para esas fiestas del agua que se acercan muy pronto en el próximo mes de octubre. Por ahora, démosle paso a estas cancioncitas y ya vengo con más complacencias en el cantinazo de Briseño Estéreo.

0: voy a leer otras complacencias para dejarle sonando la música, listo, y yo me ausento una media hora, pero les va a quedar sonando sus complacencias. Así que voy a leer por acá, me dicen, buenas tardes, ¿cómo estás, Barbie? Me colocas, la suerte está echada de Diomedes Díaz y la historia de Don Berna. Briseño la mejor, la que me complace, gracias. Y tu sombra y la mía de Darío Gómez, un saludo a José Gallinas. ¿Quién será José Gallinas? Listo, con todo gusto, claro que sí. También está Doña Blanca con sus mensajitos de voz. Buenas, buenas.
1: Buenas tardes, Estrellita. Buenas. ¿Cómo está? Que Dios la llene de bendiciones.
0: Muchas para gracias. Decirle
1: que me haga el favor de ponerme el disco. Yo sigo solo mi vida.
0: Yo sí.
1: Blanca Jaramillo, escucho Briseño Estéreo.
0: Yo sigo solo mi vida.
1: Poneme una hoja en blanco.
0: Hoja en blanco. Listo, Doña Blanca, claro que sí, esa sí se la pongo tal. La otra me toca buscarla porque esa no sé cuál será. ¿Cuál será esa de yo sigo solo en mi vida? Esa no sé cuál sea. Bueno, vamos a ver por acá, don Reinaldo. Hola, hola, buenas, buenas.
2: Buenas, ¿cómo estás?
0: Muy bien, gracias a Dios. ¿Usted cómo atardeció?
2: Bien, bien.
0: Qué bueno, qué bueno. Ahora, eso me alegra.
2: Estoy contento escuchando la música tan buena que estás poniendo.
0: Ah, bueno, muchas gracias. ¿Y con qué más quiere que lo complazca?
2: Quiero que me complazca con el cojecito Cuatro Copas y Dolor de un Hombre.
0: Listo, a ver, yo le apunto. Cuatro Copas y el Dolor de Don Reinaldo.
2: Un dolor muy fuerte.
0: Listo, Reinaldo, con mucho gusto. Yo escucho.
2: Un dolor muy fuerte aquí en el pechito.
0: Ay, no, qué dolor. ¿Qué les echa para eso? ¿Un guaro o qué? Un aguardiente.
2: No puedo como encontrar el remedio todavía.
0: Ah, bueno, sí, es verdad. Bueno, chao, chao, que estés muy bien.
2: Escucha,
0: yo
2: serio lo mejor.
0: Eso, con todo gusto te complacemos. Chao, chao. Muy bien, excelente. También está por acá.
3: Aún no entiendo los...
0: La vecina de Santa Ana 2. La vecina, buenas vecina, cuéntamelo todo.
4: ¿Cómo estás?
0: Muy bien, ¿y tú?
4: Estrellita, yo quiero escucharme un temita que titula El Tío.
0: El Tío, sí.
4: ¿Alguien me espera?
0: Listo, Mi Tío de Jonales Castaño, qué buen tema, claro que sí, vecinísima, con todo gustazo, hombre, no quisiera usted más, no quisiera usted más, claro que sí. Por acá también último mensaje, me dice, Estrellita, ¿cómo atardeció? Yo bien, gracias a Dios, me hace el favor y me colocas un osito dormilón del Binomio de Oro, muchas gracias, una fiel oyente de La Cristalina, solo me pide un vallenatico, alisó, no hay ningún problema. Yo se lo pongo ahí combinadito con las canciones de Don Reinaldo, claro que sí. 5:15 de la tarde, vamos a escucharnos Propuesta Indecente, un vallenatico de Francisco Javier en lo que es El Cantinazo de Briseño Estéreo.

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0: Son las 6:08 de la noche. Muy buenas noches para todos nuestros oyentes. ¿Cómo anochecieron? Qué belleza seguir conectados con ustedes a través de la 105.4 FM. Esa horita que nos falta, bendito, se nos va, pero rápido. Y bueno, ya también faltan todavía unas complacencias, unas cuantas complacencias que ya había leído. Por acá viene entonces el osito dormilón que me pidieron desde La Cristalina, un oyente de La Cristalina, y viene su tema. También falta para el queridísimo oyente que saludaron por allá, José Gallinas. Es que él nunca me ha dicho el que me dice Barbie o la que me dice Barbie. Es que nunca me ha dicho si es él, es ella, si es un oyente, una oyente, cómo se llama o de dónde es, para yo saber y saludarlo o saludarla. Siempre me dice Barbie bella. Y yo siempre le digo, si me vieras, si me dejan. No le digo, si me vieras. Vieras que de Barbie tengo, yo soy una Barbie talla plus. Oiga, ¿qué le digo? Pero siempre es un halago muy bonito, ese de Barbie. Bueno, le falta la cancioncita Tu Sombra y la Mía, esa ya la va a sonar también. Y tengo por acá otro mensaje de voz, complacencia. Por acá me dicen buenas, buenas, buenos, buenas.
1: Hola, buenas tardes, Briseño.
0: Buenas.
1: Y el oyente del anime.
0: Buenas.
1: Si me pones dos cancioncitas, me pones Corazón de Dos de Oswaldo Cajas y Sueños de Olvido de los Diablitos. Yo escucho Briseño, la que me complace. Muchas gracias.
0: María, vea, así es que me gusta a mí. No me dijo cómo se llama, pero es un fiel oyente del anime y yo le doy el saludo hasta allá, hasta el anime, donde usted está en su casa bien entonadito. Claro que sí, con todo gusto. Ahí vienen también esas cancioncitas del oyente. Viene Osito Dormilón, Tu Sombra y la Mía. Viene por ahí otro vallenático clásico bien bueno. Y las canciones de mi oyente del anime. Así es que nos vamos a disfrutar de esos 50 minutos que nos quedan de esa buena música popular y vallenata, sí, señoras y señores, en lo que es el cantinazo de Briseño Estéreo.

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1: Iba a decir al revés, 6:43, 6:43 minutos de la noche aquí en la radio que te complace. Hombre, ya tarde, yo ya iba a decir que 34, iba a decir el número al revés y me robó un montón de minutos, del 34 al 43 hay varios minutos que hacen la diferencia en esa programación cuando ya se está acabando.
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1: Ahora sí puedes volar, dicen por aquí, el grupo Tornado. Bueno, ya sí, faltando esos 15 minutos de música popular y vallenata, vamos a llegar, ya llegamos a la recta final. Vamos a ir despidiendo esa programación con las últimas canciones, las últimas complacencias. Y pues ese es ese turno, oportunidad, no es una oportunidad, un privilegio más bien, es para el amigo José Darío, que le tocó de último. Cuéntame, amigo José.
3: Buenas noches, amiga, si tú hablas con su amigo José acá, pues sí, van a rato dos temas ahí. Uh-huh. Volver de los inquietos y este de Cruel y Sortúa.
1: ¿Y Sortúa?
3: ¿Qué has creído, amor traicionero? ¿Qué has creído, amor traicionero de Rolly Sortúa?
1: ¿Qué has creído, amor traicionero? Que me puedes tomar y dejar cuando quieras. Yo creo que es esa. Pero no me acuerdo cómo se llama. Yo creo que... A ver, yo lo estoy buscando aquí en este preciso momento para ver si me sale el nombre como es. El nombre como es, a ver si me sale. Vamos a ver. Y poderla programar de una vez. Antes le voy a ver a esta buena canción que suena del grupo Tornado.

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1: A ver, por acá. Usted me dice de Jorge Luis Ortúa, Se pierde o se gana. Así se llama esa canción, Se pierde o se gana, del Jorge Luis Ortúa. Estábamos bien con el cantante, pero sí algo perdidos con el título. Pero no hay problema, José, está excelente. Claro que nos da tiempito de ponerle su buena canción. Yo creo que con estas canciones ya vamos despidiendo la programación, faltando esos 15 minuticos, pero bueno, les robo ese minutico mientras les suena. Es mejor para que les alcance a sonar las canciones más tempranito y no de último. Mañana sábado, como todos los sábados, gloria a Dios, tenemos más programación en Briseño Estéreo, programación del fin de semana. Recordarles nuestro programa a las 9 de la mañana, nuestra cita con Alo EPM el día de mañana. Va a haber un tema muy bonito y es que vamos a hacer un recorderis. Señoras y señores, mañana estaremos hablando sobre los 5 años de la ruta de la confianza, recordando algunos de cómo fueron sus principales hitos y sobre todo las historias de quienes han sido parte de ese camino en la ruta de la confianza. 9 de la mañana, oiga, ya pasaron 5 años de los hitos de la ruta de la confianza. Todos conectados por quienes estuvieron ahí en esa ruta y quienes siguen aún siendo parte de esta ruta de la confianza del municipio de Briseño. Hay muchas personas que han participado de esa ruta de la confianza, para que lo sepan. La idea es que estemos atentos, pendientes y recordando. Hay muchos, yo por acá veo una foto, ustedes la pueden ver en nuestras redes sociales, ahí las compartimos. Está Leani, la señorita Nazaria, que nos acompaña en los programas de Semillas de Vida. Bueno, vea mucho por ahí. Veo a nuestro amigo Dideison, que ya no está con nosotros en este plano terrenal, pero fue parte de esa ruta de la confianza hace 5 años, y muchas más personas. Por ahí veo a don Alirio también, se me olvida cómo se llama este señor de la palomita, hombre, veo a muchas personitas, a don Omar Jiménez, hombre, muchos de nuestro municipio principalmente, qué rico tenerlos ahí a todos, a la señorita Lelirian, oiga, los tenemos ahí bastante conectados para el día de mañana. Habrán varios de esas historias en la ruta de la confianza, se escucha a través de Alo EPM, 9 de la mañana, mañana sábado. Vamos entonces a darle despedida a esta programación, la programación popular y vallenata, que se escuchó durante 4 buenas horas aquí en Briseño Estéreo. Por acá estaba sonando una popular, ahora sí puedes volar. Con mi forma de amar, tal herido. Pero ya mientras hablaba, se pierde o se gana. Mientras hablaba, se perdió. Se perdió la canción, ya se pasó. Entonces, dejo de hablar para sonarle las últimas canciones, que son las canciones del amigo José Darío. Suena Se pierde o se gana, de Jorge Luis Ortúa, y por vallenato, último vallenato, se escucha Volver de los Inquietos. Por aquí está el amigo José Darío.
2: Que vaya bien, amiga Estrellita, que te vaya bien, amiga Estrellita.
1: Tan lindo José y tan lindo los hermanitos. Chao, que estén muy bien, un abrazo fuerte por allá en Pensilvania. Abrazo para todos mis queridos oyentes que a esa hora están conectados. Sigan después conectaditos con a Urban Son de Briseño Estéreo, aquí en la radio que te complace, 105.4 FM. Chao, chao, Dios me los bendiga. Hasta mañana.

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